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cariño, 5 de la tarde con 13 minutos, oiga. Recuerda que ahorita a las 6 de la tarde llega, ¿quién es? Carolina. Carolina, tengo entendido. Por ayer, en una local de las 2 estará con ustedes a través del 105.1 Genial Estéreo. 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

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Oye, saludos y para toda la raza que nos está sintonizando acá por el rumbo del sinfín. Ahí le mandamos el saludo. Ahí vence el lobito, manda saludos ahí por la Nueva Canadá, allá en Nuevo Nogales. Ahí le mandamos el saludito para toda la racita por ahí escuchando la genial 105.1. Genial, ¿eh? Órale, pues ya dijo, viejones. Ahí le mandamos el saludito, que se la pase lo mejor de lo mejor. ¿Cómo es ser? ¿Qué no? Fierro Fly, pues. Vamos a continuar con más de la música a través de la que suena 105.1. Genial. En serio, vámonos con esto. Algo que nos están solicitando con mucho gusto, vamos a complacerlos. Es para el tremendo Neo, perdón. Es la mini, suena la genial 105.1.

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3: Ya son exactamente las 5 de la tarde, ya con 50 minutos, señores. El tiempo justo para decirle muchísimas gracias el haberme acompañado. Se van a quedar en la grata compañía de Nayeli Muñán o Carolina Laborín. No lo sé. Cualquiera de las dos, una de las dos, sí viene con ustedes, a través de la que suena genial 105.1. Yo regreso con todo el favor de Dios el día de mañana en punto de las 2 de la tarde, si el Todopoderoso nos los permite, a través de la que suena genial 105.1. Cuídense mucho, Dios los bendiga. Gracias. Con permiso, hasta la próxima.

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3: 6:07 PM. Así es, ya regresamos. Acuérdense que los lunes es de partida doble. Exactamente, con la bandida de la cabina nos vamos a quedar platicando pues un ratito, ya sabe, nos aventamos una que otra, usted, yo, de aquí para allá, de allá para acá, ¿quién? Y puras de esas, ¿no? Musiquita en la mañana, anduvimos muy bailadores. Ahorita le vamos a dar forma a esto, no pasa nada.

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3: 6 de la tarde con 21 minutos, acomodándonos otra vez, oiga, listos para, pues, ¿para qué será?

Humedad 34%, se me hace bajito, ya se me hace un poquito bajito. Durante la mañana, en el día, sí estuvo un poquito más pesadito. Viento 16 kilómetros por hora, está rico, la verdad es que está muy, muy rico. Nubecita, pero tampoco como que mucha. Delichocho, delichocho. Ahorita justamente lo que va a ser el anochecer, el sunset que te dijera, pues se va a poner muy bonito, oiga, se va a poner muy bonito. Hay condiciones climatológicas que nos van a regalar una postal maravillosa, bonita, romántica, para que le tome foto y la suba a su Instagram. Mañana martes hay 35% de probabilidad de lluvia. A las de mariposa, no es cierto. Nos marca 20% de probabilidad de lluvia a las 4 y 35% de probabilidad a las 7 para el día de mañana, a ver si es cierto.

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1: Seis de la tarde con 31 minutos. Seguimos pues aquí una que otra cosa. Como que cayó medio romántico en el asunto así, no queriendo, entre que sí, entre que no. Saluditos a toda la gente que está enamorada. Y luego con este clima, no, hombre, ¿para qué te cuento? Pero justamente hablando de amor, pero que sea amor del bueno, oiga. Llamó mucho la atención que el señor Rayleigh Barba empezó a sacar algunas colaboraciones con artistas del regional mexicano. Y pues así, no solamente la combinación de voces, sino también de estilos. Entonces, justamente aquí tenemos Amor del Bueno, Rayleigh Barba, pero con Alfredo Olivas. Fíjese nomás.

6 de la tarde con 45 minutos. Pues interesante, ¿no? Definitivamente en mi bingo nunca hubiera salido una colaboración de Reilly Barba y Alfredo Olivas, de verdad. Pero después de que la banda MS y Snoop Dogg sacaron una collab, yo creo que ya, o sea, ya se reventó ese jote donde cualquier cosa puede suceder. Nos solicitaron la cumbia de la Briseto, oiga. Bueno, nunca la he escuchado, pero vamos a ver, yo voy a confiar en su gusto musical.

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Y que escuchando al Karin se nos antojó escuchar al Karin otra vez. Pues nos acabamos de machucar, quisiera saber que fuese la número 7 del álbum El Malo. Ándale, nos solicitan Señora Elegante, la número 2, oiga.

Deje lo que ande haciendo, oiga. Son las 6:57 PM, pero nos vamos a ir hasta Mascareñas, donde nos están escuchando, mire, retumbando, rechinan los vidrios con el 105.1. Saluditos a el tremendísimo, el único, el incomparable, el Colima. Rubén el Colima, que nos está escuchando por allá por Mascareñas y nos solicita Lo Vaquero de Nogales.

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8: 7:02 PM. Tenemos saluditos y canciones. Bueno, canción. Para Luis Porchas, fíjese, de parte de su amiga Mari. Qué buena gente es la gente, la Mari. Su amiga Mari, qué bárbaro. Qué buena onda, oiga. Estar así de repente. A ver, que escuche esta canción. Qué buena onda, qué buenísima onda. Pues muchos saluditos, Luis Porchas. Qué maravilla. Que haya quien se acuerde de usted, que diga, ay, le va para que escuche.

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1: Siete de la tarde con 19 minutos. Cuán. Hoy en la mañana no pudimos ir a comprar leche. Qué bárbaro. Había mucha fila, pero vamos a ver cómo está ahorita. Grita mariposa. Pues vehículos, 60 minutos, 5 puertas abiertas. Prometedor, no. Desesperanzador, tampoco. Peatones, pues ni qué le digo, oiga. No me haga gastar mi saliva. Qué bárbaro. Garita de Concini, híjole. Híjole, oiga. Acá abajo hay 120 minutos de espera en la línea general, hay 30 minutos de espera en la línea Sentry y para los peatones 5 minutitos. Entonces, si lleva automóvil, lleve paciencia, exactamente. Si usted va caminando, pues no pasa nada, oiga, qué chulada, puro ejercicio.

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8: 7 de la tarde con 40 minutos.

Pues sigue la gamata dando, oiga. Continuamos con la fiebre de la munda, de la justa mundialista. Ay, qué bonito. Oiga, el día de ayer se llevó a cabo un partido entre Países Bajos y Japón, por allá por Dallas. Recordemos que el mundial pues está dividido en diferentes sedes: México, Canadá y Estados Unidos. Entonces, fíjese qué bonito, porque cuando se terminó este partido, luego empezaron a rolar unas fotos, unos videos donde se nota que en cuanto se terminó todo, varios de los asistentes japoneses comenzaron a sacar bolsas de basura y a recoger todo lo que había en las gradas, oigan. Y por supuesto que no es ni la primera vez que se viralizan este tipo de imágenes. De hecho, es una práctica que se ha hecho presente en varios partidos, en eventos pues súper grandes, donde están los aficionados japoneses. Usted puede estar seguro que va a quedar limpiecito, pero es una explicación cultural. Está relacionado con algo que se llama Meiwaku. Es un concepto japonés que prácticamente es que si usted va a estar en un espacio compartido, lo tiene que respetar. Tiene que haber una responsabilidad colectiva. ¿Cómo nos hace falta eso? ¡Qué bárbaro! Hay que copiárselo a los japoneses.

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6: 8:00 p.m. con 3 minutos. Cuán, le voy a hacer, oiga, pues que nos marcó la Yesenia Campos, para decir que ella anda borracha, pero es lunes, no, anda borracha de amor. Ay, nos solicita justamente a Edwin Luna y la Tracalosa de Monterrey.

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0: invitados, ¿no? Sobre todo las nuevas generaciones. Resulta que, bueno, vamos a contestar y luego averiguamos. Genial, buenas noches.
1: Sí, genial, buenas noches.
0: ¿Cómo está?
1: Habla el Quiquito Nogales.
0: El Quiquito Nogales. Nice to meet you, Quiquito Nogales.
1: Mucho gusto. ¿Con quién tengo el honor?
0: Con la bandida.
1: ¿La bandida? Uh-huh. O sea, que eres nuevo ahí ahorita.
0: Pues vengo de vez en cuando, oiga. Ya había venido, ya había andado por aquí.
1: ¿De veras? No te había oído, fíjate.
0: Ah, pues siempre hay una primera vez, oiga.
1: Pues sí, yo voy a ver la primera vez, gracias a Dios, ¿no?
0: Claro, ¿y qué onda? ¿Aprovechamos y le pongo una canción?
1: Pues quisiera una o dos, ¿no se puede?
0: A ver, échale, dígame cuáles.
1: Quiero una de... ¿cómo se llama? De los nueve caballos. Creo que la toca la cuarta de mía o laberinto. Algo así.
0: Ok, ok, ¿y luego?
1: Una de que dice... de Fabián Gómez... las higueras que están en tu casa.
0: ¡Ay! Dan la sombra muy bonita, oiga.
1: Sí, pero están en mi casa, no están en la tuya.
0: Ah, ah, está bueno, entonces. Pues aquí se las ponemos las dos canciones.
1: Mucho gusto de conocerte y a ver cuándo voy a la radio, porque hablo mucho con la... Anayeli.
0: Con la Anayeli, ajá.
1: Sí, y dije yo, esta voz no la conozco. Dije yo, ¿qué está pasando aquí?
0: École, sí, me cachó.
1: La caché en la movida chueca, pero no hay problema. Pagamos la tarjeta media si no hay problema de las canciones caras.
0: ¡Adiós! ¡Eso! Ajá. A puras amistades así queremos aquí.
1: ¿Trabajas en otra radio?
0: Aquí nomás.
1: Nomás en la Geni.
0: Ajá.
1: ¿En qué horario trabajas? Porque nunca te había oído, la verdad.
0: No, pues es que estoy cubriendo al pájaro. Nada más yo vengo nada más cuando hace falta cubrir algo.
1: ¿Y dónde anda el pajarito? ¿En Acapulco?
0: Yo creo. Se ha ido al mundial por allá.
1: Ah, anda en el fútbol el señor.
0: A lo mejor, ya ve. A lo mejor anda hasta portereando.
1: No lo dudes, que él de ahí colectando dinero todavía. Bueno, pero es otra historia, dijo el amigo, ¿no?
0: Ándale pues, mi amigo. Mucho gusto en conocerlo. Aquí van sus canciones.
1: Así nomás. Muchas gracias y que tenga buenas noches.
0: Igualmente, cuídese.

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1: 8:45, oiga, me pasé. Me pasé de mi tutera de alborotada. Yo le estaba platicando algo y de repente, me puse en la plática. Se me va machín el rollo, bendito Dios. La genial, buenas tardes.
2: Buenas tardes, otra vez en la terco.
1: A ver, dígame qué pasó, en qué le podemos ayudar.
2: Pues resulta que ahorita te hablé y me dedicaste 2 canciones. Ajá. Y no me oí una.
1: ¿Cómo crees? Si le puse la de los 9 caballos y las higueras.
2: Sí, pero pues andaba regando las matitas para que no se me vayan a desaparecer del mapa.
1: No, hombre, sí, yo que hasta me retrasé en los comerciales por darle gusto. ¡Qué bárbaro! ¿Cuál le faltó?
2: Ay, ay, ay. ¿Qué puedo...? No, no me faltó ni una, sino que no la escuché.
1: Por eso, por eso. ¿Pero cuál fue la que no escuchó?
2: La de las higueras.
1: La de las higueras. Pues mire, las higueras ya no se la vuelvo a poner para que se le quite. No, no es cierto. Pero le pongo otra de Fabián Gómez.
2: Me da mucho gusto. ¿Cómo dice que te llamas?
1: A mí me dicen La Bandida.
2: La Bandida. I'm sorry, pero yo pues te respeto. No le ponen la musiquita a
1: No, aquí está toda la producción. No, fíjese que le puedo poner otra de del Fabián Gómez o alguna otra canción diferente. ¿Cuál de las dos opciones le gusta más?
2: Pues que me ponga una nueva para mi esposa porque la adoro con toda mi alma.
1: ¡Ay, lindo! ¿Cuál le ponemos a su esposa?
2: Está recién operada ahorita.
1: ¿Y eso?
2: De la columna.
1: Pues cuídela mucho, oiga, consiéntala más que nunca.
2: Pues, ¿qué más puedo hacer? Si ella está en Tucson y yo estoy en Nogalito y ya está recuperando, gracias a Dios.
1: ¿A poco? Ah, pues con el favor de Dios, pronto estarán juntos.
2: Así nomás para ir de vacaciones a Hawái o a Cancún.
1: ¡Ay, váyanse a Hawái y me traen algo!
2: Así nomás de fácil, como si estuviera millonario, pero el Quiquito de Nogales va a hacer algo, digo, va a hacer lo posible por, pues porque se haga la machaca, ¿no?
1: Con el favor de Dios, oiga.
2: Si no es ahora, será el otro año, con el favor de Dios.
1: Tiempo y mucho, gracias a Dios.
2: Así nomás hay que cuidarse, ¿no?
1: Cole. Pero entonces, ¿qué canción le ponemos a la esposa?
2: Hay una que le gusta. Cuando andamos de novios, verás cómo me dolió.
1: ¿Por qué?
2: Hasta la miel amarga.
1: ¡Ay!
2: Con los tiranos del norte.
1: ¿Cómo le hacen los de los tiranos?
2: No sé, pero la vamos a tener que pagar a medias.
1: Híjole, tan mal estuvo.
2: ¿Tu bolsa de valores?
1: Misha,
2: si quieres, y si no, pues ni modo.
1: Misha, no se diga más.
2: Y luego una de... ¿A cuál te puedo pedir? Porque somos fanáticos de la Geni, yo, la verdad.
1: De la genial.
2: Sí, la única radio que yo escucho aquí.
1: ¡Eso es todo!
2: Así nomás, y ya le dije a Nayeli que la tengo que ir a conocer para llevarle... No sé qué le prometí, vaya, me olvidó. Fíjate,
1: no sé qué le prometí, dice. Pero algo le va a traer.
2: No sé si era ir a comer taco de perro, pero algo era parecido.
1: ¿Pero algún compromiso se echó?
2: No, yo me embronqué y dije, pues tengo que ir.
1: Claro, hay que cumplir.
2: Así nomás.
1: Bueno, ¿le ponemos la segunda canción?
2: Así nomás, y una más, si se puede, para irme a dormir a gusto, un baño y vámonos.
1: ¿A cuál quiere?
2: A trabajar, se ha dicho, mañana, porque si no, no hacemos money.
1: Porque hay que comer.
2: Y hay que pagar biles.
1: Exacto.
2: Si no, pues no se puede andar en la calle con los carros ya trazados sin aseguranza y este y el otro.
1: Pues sí, oiga, Dios guarde.
2: ¿Sí cruzan para este lado?
1: Sí.
2: Pues ahí vivo a 5, pegado al freeway.
1: No manejo, no le sabría decir, no ni no idea, que ya a mí me llevan para todas partes. Yo traigo chofer, a mí ni me diga de calles ni nada. ¿Qué pasó?
2: Uy, hay dinero en la Geni.
1: de abolengo que le dijera.
2: No, eso sí, no lo discuto, pero hay dinero.
1: El dinero, oiga, no se mortifique por el dinero, total siempre falta.
2: No, si no me mortifico, lo que digo, pues, no manejo, pero tengo chofer, ¿cómo está la cosa? Y yo manejo solo, dije, nadie me maneja.
1: No, pues póngase trucha, consígase un Jaimito.
2: Oye, ay. Aquí cobran muy caro, cobran dólares.
1: Pues lo bueno que mañana va a ir a trabajar.
2: Sí, pero no puedo hacerlo a ellos porque yo tengo que comer, como me acabas de decir, y pagar billes.
1: Pues una cosa es una cosa y otra cosa es otra cosa, vea.
2: Y dice un dicho muy, muy, muy cierto, yo creo. No confunda las ganas de ir al baño con las ganas de orinar.
1: Híjole, Dios guarde.
2: No, hombre, Dios guarde la hora.
1: Bueno, pero, entonces, ¿cuál va a ser la otra canción? ¿Hasta la miel amarga y cuál?
2: ¿Cuál me puede recomendar? Porque ando muy sentimental.
1: Ay, híjole, pues no sé, oiga, no sé. Póngale la de mi querida esposa.
2: Esa mero también, ya quedamos. Entonces la pagamos a media.
1: Así no la. No le hace, para que vea que somos buena onda.
2: Esto, algún día te voy a conocer junto con la Nayeli.
1: Ah, bueno, ya dijo.
2: Es todo, pues. Thank you por la... Una linda programación tienen ahí, te lo voy a decir de ahorita.
1: Ay, qué bueno que le guste.
2: Me encanta la Geni, pero pues... Hay que vivir de algo, hay que disfrutar de algo, hay que... Es más, hasta puedo bailar ahorita si quieres, pero esas canciones las voy a oír para ir a dormir como ángel.
1: Pues muy bien, que pase bonita noche, que descanse y que Dios lo bendiga.
2: Igualmente, nos vemos.
1: Bye. Oye, no, pues espérame. Vámonos a comercialito rápido, así como no queriendo la cosa.
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3: 9:15 PM. Oye, ¿y qué pasó entonces? ¿Qué pasó? ¿Qué pasó pero con los japoneses? Yo estoy intentando mitotearte algo desde hace un montón y no se puede. No puedo, se me va la concentración, me quedo en la plática. ¿Cómo me he enterado de mitotes con ustedes aquí por teléfono? Pero bueno, le digo que vámonos a Japón, donde está sucediendo algo muy interesante, oiga. Fictosexualidad. ¿A qué les suena, oiga? ¿A qué les suena? Nosotros vivimos en el futuro. No tenemos carros voladores, pero ya llegó el momento en el que las personas se están casando con personajes ficticios o personajes virtuales. ¡Guau! Bueno, yo te voy a decir una cosa. Se me hace que se tardaron mucho. Por allá en Japón, donde incluso ya ha surgido la figura y el empleo de organizador de bodas con personajes de animes o de mangas. Fíjate nada más. Atracción que está creciendo cada vez más en este país, donde, según los datos de la Asociación Japonesa para la Educación Sexual, 2 de cada 10 adolescentes afirmaron experimentar atracción por prácticamente, pues, monos, vea, los monos chinos, las caricaturas. ¡Órale! ¡Órale! ¡Órale! ¡Órale! Híjole, hay un cuate que es organizador de bodas de monos con personas y dijo, antes trabajaba como administrador en una oficina donde sufría acoso laboral. Me encerré en casa viendo videos y escuchando sus canciones. Ella se convirtió en una fuente de apoyo emocional para mí. Ella me salvó. Órale, y está acompañado de Hatsune Miku, que es una mona de pelo azul. Una cantante virtual desarrollada por una empresa que es un icono cultural, pero es una mona, pero no existe. Ok, pues mira, cada quien, yo aquí, mira, bueno, esta moda, o a lo mejor ya le podemos decir a este estilo de vida, pues tomó mucha fuerza durante la pandemia, que lo entendemos, ¿no? Las personas al estar encerradas, pues empezaron a desarrollar sentimientos hacia personajes con los que estaban conviviendo, bueno, que estaban viendo, ¿no? Y también esta tendencia está creciendo entre personas divorciadas. Oye, híjole, ¿qué dice el nombre? Mejor me caso con una caricatura que casarme de bechis con una G. ¡Órale, oiga! Bueno, ¿qué le puedo yo decir?
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11: 9:40 PM. Oiga, ¿cómo le caería algo? Ay, de cuando Cristian Nodal no era el monstruo, o probablemente sí lo era, pero no sabíamos. Ándele, de cuando no sabíamos que Cristian Nodal era un monstruo. Sin embargo, verá, escuche nada más lo que nos dice. Ya estaba avisando, y el que avisa no es traidor.

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3: Compa Edwin, ¿qué dice mi compa flaco?
4: Dígase bien,
3: viejo.

0: ¡Échela, oiga!
1: Le quise echar la lucha,
2: es que no se acuerda.
1: Mi respeto por usted, el flaco que se montó a la segunda.
2: No, chingón.
3: Jackie, que te trae el...

0: Gracias.
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4: Desde la noche con 11 minutos, no se me vaya a dormir. Oigan, me preguntaron por el Julión, por el Chulión Álvarez. ¿Todavía le dicen Chulión o ya pasó eso de moda? ¡Qué vergüenza! Me sentí así como bien atrasadota en noticias prácticamente. Pues fíjese que el Julión anda nada más y nada menos que todavía levantando mucha polvadera con un concierto que se realizó el 18 de abril, oiga. Pero adivine dónde. En Bogotá. ¿Qué? ¿Y más que qué? Y es que sabemos que Julián Álvarez, donde se presente, va a llenar, oiga. Va a llenar, ni más ni menos. ¡Qué bárbaro, oiga! Y siempre él con muy buena actitud. Decían que se habían pagado las... ¿Qué eran? Las chocolatas, las almejas que se había comido allá en San Carlos, sí las pagó. Oiga, ahora aquí no era bella, aquí no era bien, aquí no. Julián Álvarez siempre tan simpático como toda la vida, de los favoritos del regional mexicano. Definitivamente Julián Álvarez y su norteño banda es regalo de Dios.

Si no hago más que extrañarte, vida mía. 10 de la noche con 30 minutos. Usted sigue en compañía.

Oye, ¿y te acuerdas tú algún tiempo, aquel tiempo, ya en otra manera de decirlo, ¿verdad? De Larry Hernández, carita de ángel. ¡Ay, calla boca! Hasta parece la mera verdad.

10 de la noche con 45 minutos. Ay, ya no te grito, a lo mejor ya te dormiste. Cuán, cuán, cuán, oigan, pues ya me voy y mañana no vengo. Exacto, hoy tocó partida doble, mañana toca descanso. Ya sabe que yo soy nada más y nada menos que la bandida de la cabina. Y le deseo que pase una noche muy bonita, cuídese mucho, que descanse. Ahí más o menos el miércoles volvemos a estar en contacto. ¿Qué le parece? Espero que fine, fine. Y que very good, very good.

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5: Hoy.
3: 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Radio.
6: ¿Te has preguntado qué contienen los productos que consumes a diario? Conocer los ingredientes es el primer paso para elegir mejor.
7: ¡Exacto! Por eso, una gran alternativa es preparar tus propios productos en casa.
6: Hoy te contaremos sobre las tecnologías domésticas, una opción para cuidar tu salud y tu bolsillo al mismo tiempo.
7: Por eso, te enseñaremos a preparar una crema de cacahuate para toda la familia.
6: Presta atención y quédate con nosotras.
3: Revista del Consumidor.
7: Desde hace más de 4 décadas, en la Profeco brindamos opciones para elaborar productos útiles, seguros, económicos y con excelente calidad.
6: Se trata de las tecnologías domésticas, una pieza clave de nuestras actividades de educación para el consumo.
7: Con ingredientes que se encuentran fácilmente y procedimientos simples, buscamos que las infancias y las familias tengan alternativas para elaborar lo que necesitan a un menor costo, comparado con los precios que ofrece el mercado.
6: Todo este esfuerzo tiene el respaldo del Laboratorio Nacional de Protección al Consumidor, donde se encargan de validar cada receta.
7: Con la meta de cuidar el bolsillo de los hogares y ofrecer nuevas alternativas, la Profeco organiza talleres en toda la República a través de sus oficinas de defensa del consumidor.
6: Tan solo en 2025 se realizaron 10.983 talleres de tecnologías domésticas, logrando apoyar a 347.500 personas en todo el país.
7: Esta labor ayuda directamente al ahorro familiar, fomenta un consumo más consciente y desarrolla habilidades que impulsan la autonomía económica.
6: Incluso, estas tecnologías han servido para quienes desean emprender y generar algo de dinero extra. Bajo este modelo hemos hecho, por ejemplo, limpiador de piso, pasta dental, gel para el cabello, protector solar y productos de confitería y panificación.
7: Hoy toca el turno de la crema de cacahuate.
6: ¡Comenzamos!
7: Con pocos ingredientes podemos hacer algo muy rico. Prueba de ello es que para hacer crema de cacahuate necesitaremos solamente
6: una taza de cacahuates pelados sin sal, una cucharada de piloncillo molido y una cucharadita de extracto de vainilla.
7: Seguro tienes en casa alguno de los ingredientes. De cualquier forma, se consiguen en el mercado más cercano.
6: De utensilios necesitaremos un procesador de alimentos o licuadora, taza medidora, cuchara sopera, cuchara cafetera, espátula de plástico y para envasar, un frasco de vidrio con tapa hermética.
7: Y esto me encanta, Nat. Una ventaja más de esta tecnología doméstica es que solo toma 30 minutos hacer la crema de cacahuate y en cambio se conserva por mucho tiempo. Su caducidad es de 1 año.
6: Pues manos a la obra. Para empezar, molemos los cacahuates en el procesador de alimentos hasta formar una pasta. Es importante que lo hagamos en intervalos cortos y al mismo tiempo ir reduciendo la velocidad mientras se va moliendo. Ya que tengamos la pasta de cacahuate y sin apagar el procesador, agregamos el piloncillo y la vainilla.
7: Mientras integramos todo muy bien, quiero comentarles que la crema de cacahuate es rica en proteína vegetal, tiene grasas saludables y mucha fibra.
6: Volviendo a la receta, hemos seguido mezclando en el procesador. Continuamos hasta obtener una crema suave y homogénea.
7: ¡Ojo! Si queda muy seca, podemos agregar media cucharadita de aceite vegetal. Se va agregando poco a poco en el procesador para que se incorpore correctamente.
6: Ahora, a envasar. Con ayuda de la espátula, vertemos la crema de cacahuate en el frasco de vidrio y lo etiquetamos con la fecha de elaboración y caducidad.
7: Esto es primordial para que luego no estemos comiendo algo ya caducado que nos pueda hacer daño. Finalmente, recuerda que hay que mantenerla en refrigeración.
6: Además, toma en cuenta que si con el tiempo percibes un aroma rancio, debes desecharla de inmediato, independientemente de la fecha de caducidad.
7: Da ese paso hacia un consumo informado e inteligente y anímate a elaborar esta tecnología doméstica.
6: No olviden que pueden ver más procedimientos de diferentes tecnologías en el canal de YouTube Profeco TV.
7: ¡Hasta la próxima!
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1: Un saludo para la raza de Caborca que anda por la Quirós. ¡Que le caiga para el río!

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0: ¿Sabías que cada vez que un ave vuela puede estar sembrando un bosque entero? Mientras cruza montañas o ríos, lleva consigo semillas pegadas a sus plumas, en sus patas o en su panza. Sin proponérselo, ese vuelo podría ser el inicio de un nuevo ecosistema. Las aves no solo cantan y vuelan, también plantan el futuro. Se llama ornitocoria a la dispersión de semillas realizada por aves. Es tan vital que el 70% de las plantas con flores dependen de estos jardineros con alas para reproducirse. Imagínalo, un árbol que nace en la selva de Chiapas puede crecer en un pastizal de Sonora. Todo gracias a que un ave se comió su fruto. Y no estamos hablando de distancias cortas. Las aves migratorias pueden transportar semillas más de 300 kilómetros, incluso entre continentes. Cruzan océanos con semillas adheridas al plumaje o en su sistema digestivo, colonizando islas remotas que jamás tendrían vegetación sin ellas. Las aves residentes y migratorias trabajan en equipo. Las locales, que viven todo el año en el mismo lugar, mantienen un flujo constante de semillas, regenerando la vegetación cercana. Mientras tanto, las migratorias actúan como mensajeras entre regiones, conectando poblaciones vegetales separadas por cientos de kilómetros. Pero esto no es casualidad. Es una alianza evolutiva de millones de años. Las plantas desarrollaron frutos jugosos y coloridos como pago por el servicio de taxi. Las aves obtienen nutrientes de la pulpa y las semillas viajan gratis en su sistema digestivo, hasta ser excretadas lejos del árbol madre. Pero el cambio climático está rompiendo este pacto milenario. Las aves migratorias están desplazando sus rutas hacia zonas más frías, lo que desconecta los ciclos reproductivos de muchas plantas. El ritmo de migración ya no coincide con la maduración de los frutos, y sin aves, muchos bosques no pueden regenerarse. ¿Sabemos todo esto? Antes se capturaban aves con redes de niebla para analizar sus heces. Pero ahora usamos códigos de barras de ADN. Analizamos pequeños restos genéticos en sus heces y listo. Sabemos exactamente qué semillas transportó cada ave. Ciencia molecular al servicio de la conservación. Entonces, cada ave que ves no es solo un animal bonito que canta. Es arquitecta de bosques, sembradora de carbono, conectora de ecosistemas. Su desaparición implicaría la pérdida de miles de interacciones ecológicas que sostienen la vida en los trópicos. Conservar aves es conservar bosques, es proteger el almacenamiento de carbono, es garantizar que las plantas puedan adaptarse al cambio climático buscando nuevos hábitats. Porque sin aves sembradoras, los árboles no pueden cruzar montañas, ni ríos, ni campos. Se quedan inmóviles, esperando un vuelo que quizás nunca llegue. Con información del portal Una Mirada a la Ciencia. Les saluda Mónica Genis.
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Hola, hola, buenos días. Muy, pero muy buenos días tengan todos ustedes. ¡Qué bárbaro! Good morning. ¿Cómo amanecieron el día de hoy? Hoy es martes 16 de junio del 2026. El día de hoy estamos celebrando a todos los aurelianos, Similiano, y a todos los ciros. Si usted se llama así, lleva cualquiera de estos tres nombres, muchas, pero muchas felicidades. Deseo de corazón que la pase increíblemente fabuloso. Si usted está de manteles largos, está de cumpleaños, le mando un abrazo tote con mucho cariño. Espero que la pase muy, pero muy bien. Ahorita le vamos a dedicar, por supuesto, las mañanitas. Le vamos a dedicar todo lo que usted quiera. Comuníquese con nosotros a la línea genial 631-31-255-55. O bien puedes hacerlo a nuestra página de Facebook. Ahí nos encuentras como La Genial 105.1 FM. Buenos días, chicos. Otro día nuevo. Qué bendición poder estar aquí con ustedes. Qué afortunados quienes el día de hoy tienen la oportunidad de este nuevo día. Y qué lamentable para aquellos que el día de hoy, pues, no tuvieron la misma suerte que nosotros. Abrace, ame, disfrute y viva su vida. Gócela mucho. Good morning, chicos, bienvenidos. Vamos a comenzar. ¿Qué quieren escuchar? Usted dígame qué quiere escuchar en esta mañana. ¿Quiere bailar? ¿Quiere cantar? ¿Quiere tararear? ¿Quiere llorar un rato? Bueno, lo que usted pida, nosotros por acá le vamos a estar complaciendo, ¿vale? Vamos a escuchar esto que viene a cargo de La Brisa, porque nos vamos a poner en movimiento, chicos. Nos vamos a poner a bailar. Esto es 16 toneladas. Por acá, por La Genial 105.1 FM. Saludos a toda la gente que está haciendo fila para la Unión Americana. A toda la gente bonita que está ya laborando o va rumbo a su trabajo.

diría que sí, hombre, qué bárbaro. Ya las 8 con las 8. Hora de México, porque en México nada más es una hora de diferencia. Bueno, son las 6:26. No se me vaya a espantar porque dijeron que las 8, ay, me quedé dormido, llegué tarde, el bono, hombre. No, hombre, no se preocupe, son las 6:26 y por supuesto continuamos por acá en La Genial. Chicos, el clima del día de hoy, para que a usted no me lo agarren desprevenido, siendo las 6:00 a.m. en este momento, le digo, tenemos 24 grados centígrados. La temperatura máxima para el día de hoy es de 34 grados centígrados. La mínima será de 22 grados centígrados. Nos mintió el clima. El día de ayer yo estaba esperando la lluvia y la lluvia nomás no llegó nunca. No hay probabilidad de precipitaciones para el día de hoy, lo que sí, humedad 52%, chicos. El día de hoy no habrá viento. Tenemos vientos de 20. Bueno, señores, ¿a qué no sabe qué? Acaba de cambiar el pronóstico. El día de hoy tenemos 21 kilómetros de viento, 21 kilómetros de viento, o sea, ráfagas de viento bastante fuerte, intensas. Agárrese donde sea, no vaya a ser que salga volando. Tenemos una probabilidad de precipitación de un 35%. Esto me acaba de cambiar aquí en el pronóstico del clima. Digo, para que usted no me lo agarren desprevenido, ¿verdad? Para el día de mañana, miércoles, tenemos 35% de probabilidad de precipitaciones, 37% de humedad, 24 kilómetros de kilómetros por hora de viento. Mañana va a estar haciendo más vientecito que el día de hoy, así que agárrese también. El día jueves tenemos un día soleado, no hay probabilidad de lluvia, humedad 30%, vientos 18 kilómetros por hora. Así que, pues ya sabe. El día viernes, 34 la temperatura máxima con 20 la mínima. No hay probabilidad de lluvia, 19 kilómetros por hora los vientos, humedad 19%. Un día soleado. El día sábado no hay probabilidad de precipitación tampoco. 35 a la máxima, 20 a la mínima. El día domingo, soleado totalmente, con 35 a la máxima, una mínima de 21 grados centígrados. Y el próximo lunes, ay, calorcito, rico, exquisito. Vamos a estar 37 grados centígrados, la máxima, 23 la mínima. Y es el pronóstico del clima para esos próximos días, para que a usted no me lo agarren desprevenido, chicos. Así que continuamos bailando, por supuesto, en esta mañana. Vamos a escuchar Óyeme mi Lola y qué malola. Bailemos, chicos. Buenos días. Good morning.

chicos, ya a las 6:42, 6:42. ¿Cómo andamos, eh? Oye, el teléfono disponible para ustedes, 631-31-255-55. Ábreme. Saludos para Manuelito, a secas, para acá por la Vázquez. Saludos a Niceto, que nos acompaña por las 5 de mayo. Saludos también a Charlie, allá en Mascareñas. A nuestro gran amigo Víctor el Centenario, le mandamos un cordial saludo también al carpintero, al temerario por allá por las torres. Saludos al viejón allá por el camino viejo a Cananea, también acompañándonos en este día. A toda la gente bonita que va a la maquiladora o que va saliendo de la maquiladora. Imagínese usted, ¿no? Qué trabajadores, qué bárbaro. Saludos también para los enfermeros de allá del IMSS que nos están acompañando. Gracias, chicos. A la gente que viene en carretera, ¿no? Hay gente que vive hasta Cíbuta, Magdalena, Imuris, y todos los días van y vienen a sus centros de trabajo. Que Dios los bendiga en la carretera. Tengan mucho cuidado, por favor. Vamos a continuar con más, por supuesto. Seguimos bailando, porque es una mañana fabulosa de martes. Martes de casa, se llama, márquese lo que usted quiera. Ahorita vamos a estar platicando sobre el martes, porque hay mucha gente que dice que los martes son de mal augurio. ¿Usted cree que sea cierto? ¿Verdad o mentira? Ahorita lo vamos a platicar. Vamos a bailar, chicos, con Contacto Norte, y esto es el Rock del Sapo.

0: Ok, ya son las 7:07, 7:07. ¿Cómo están? Buenos días. Muy buenos días para todos ustedes de nueva cuenta. Digo, por aquello de que estaban dormidos. Qué a gusto, qué agusticidad. Saludos para José Ramón. José Ramón Espinosa. Buen día, ¿cómo andamos? ¿Te caíste de la cama? Sí, corazón. Verás qué fuerte me golpeé. Dice, ya tomaste café. Y me podías poner el tarachi de los sultanes. Ya se la compras, sí, obviamente. Saludos a la gente de allá de Cuitaca. Buenas, buenas.
1: Hola, buenos días.
0: Buenos días. ¿Cómo estás, Emma?
1: Bien, ¿y usted?
0: Muy bien, corazón. ¿Te caíste de la cama también?
1: Me caí de la cama. Me caí de la nube que andaba.
0: Mira nomás, me caí de la nube que andaba. Qué barro, Noemita. ¿Y cómo amaneció, mi reina?
1: Bien, ya se salió, bendito Dios.
0: Bendito Dios que amanecimos, ¿verdad?
1: Sí.
0: ¿Y qué onda? ¿Eh? ¿Qué andas haciendo? ¿Te vas despertando, literalmente?
1: Ya, me la voy a estar, voy a poner agua para café.
0: Ándale, ya tómate café.
1: Un cafecito.
0: Qué rico.
1: Voy a desayunar ahorita.
0: Eso, provecho, corazón, provecho.
1: ¿Desayunó?
0: No, corazón, ahorita que salga me voy a ir a pegar un desayuno.
1: Ah, sí, sí.
0: Como los mismos reyes, me voy a desayunar.
1: Sí, no, eso es temprano, ¿no?
0: Claro, corazón. ¿Y cómo andas, corazón? Aparte de todo, de guapa, hermosa, buena vibra. Y toda la cosa.
1: Gracias, pues aquí ando al 100, dije que...
0: ¡Qué bueno! ¿Lista para bailar, entonces?
1: Lista para bailar, mover el bote.
0: Eso es todo. A ver, ¿con cuál vas a empezar a bailar, mi reina?
1: Con uno de... Laberinto.
0: Laberinto. ¿A cuál vas a querer?
1: Tus ojos y tu boca se quiere besar, algo así, parece que dice algo así.
0: A ver.
1: No sé cómo se llama, empieza.
0: A ver, tu boca.
1: Y esa boca. Que yo quiero.
0: Un beso de tu boca. Ajá.
1: Ajá, beso de tu boca.
0: Ok, o solo un beso, dice. La huella de mis besos. Solo un beso, solo un beso. ¿Eso será?
1: Sí, el beso de tu boca, algo así.
0: A ver, es esta, mira.
1: Besando en tus labios.
0: ¿Esta será?
1: Esta boca que me muero por besar.
0: ¡Auch! ¿Y si te mueres por besarlo, Emita?
1: Pero no tengo que besar.
0: Mira, es esa, corazón.

0: ver, tú dime, Mita, si es o no es.
1: Solo un beso pedía de tu boca.
0: ¿Sí, verdad?
1: Y en mi sueño.
2: Sí, sabes que sí.
0: Bueno, si no, ahorita te voy a poner la otra también para que veas.
2: Ya, bueno,
0: pones
2: dos.
0: Ok, corazón.
2: Después, guapa, hermosa.
0: Cuídate mucho, mi reina. Bonito día para ti. Que Dios te bendiga, corazón.
2: Igual.
0: Gracias. Igualmente. Bye bye.
2: Bye bye.
0: Bye
2: bye.
0: Adiós.
2: Adiós.
0: Mira qué hermosura, qué bárbaro, qué bendición, ¿no? Tener esos radioescuchas tan hermosos por acá. Vamos a escuchar Solo un beso. Espero que sí sea la que quiere Mita. ¿Y será Solo un beso lo que querrá?

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2: Ok, chicos, pues ya son las 7:33 por acá en La Genial. Oye, pues yo quiero platicarles de este martes, ni te cases ni te marques. La idea de que los martes son de mal augurio proviene de una antigua tradición hispana. De ahí viene este dicho, ¿no? Es martes, ni te cases ni te marques. Hay varias razones históricas y culturales detrás de estas creencias. El martes está asociado con martes, Dios romano. De la guerra, por ello se relacionaba con conflictos, violencia y desgracias. En la tradición medieval, algunos acontecimientos militares y desastres importantes se vincularon simbólicamente con este día. Una de las asociaciones más citadas es la caída de Constantinopla ante los otomanos en 1453, que ocurrió un martes según el calendario de la época y quedó grabada en la memoria colectiva de muchos pueblos cristianos. Con el tiempo, estas asociaciones se mezclaron con supersticiones populares y terminaron convirtiendo al martes en un día considerado poco favorable para iniciar proyectos importantes. Curiosamente, chicos, en muchas culturas anglosajonas, el día de mala suerte no es el martes, sino el viernes 13. En cambio, en varios países de tradición hispana y griega, la fecha temida suele ser un martes 13. Desde un punto de vista científico, no existe evidencia de que los martes tengan más mala suerte que cualquier otro día. La persistencia de la creencia se explica más por la tradición cultural y por un fenómeno psicológico llamado sesgo de confirmación. Las personas tienden a recordar más los eventos negativos que coinciden con una superstición, a olvidar los que lo contradicen. ¿Y tú? ¿Crees que es martes de mala suerte? ¿O qué opinas al respecto? Házmelo saber. Buenos días.
3: Buenos días.
2: ¿Con quién hablo?
3: Martita.
2: Martita, Marta.
3: Quiero hacer un comentario, mi niña.
2: Mande, corazón.
3: Sí, mira, aquí por la Merolada pasa una pipa roja. No tenemos agua y quiere llenar puro Rotoplas y botes de 200 litros y teflones y así. Valde, no quiere llenar el muchacho. Por favor, si están oyendo los piperos de ahí de la Flores Magón, que se echen una vuelta para acá porque la gente está seca, por favor, por lo que más quieran. Y oye, que Dios me los bendiga.
2: A ver, menciona de nuevo la calle, corazón, por si alguien está escuchando.
3: Se llama Río Balsa en la calle.
2: Río Baez.
3: Río Balsa.
2: Ah, Río Balsa en la Miroslava.
3: La tortillería cerrada Mari 2.
2: ¿Es en la colonia?
3: Héroes,
2: muy bien, ahí en la colonia de Héroes. Ya saben, chicos, qué tienen que hacer. Y no sean gachos, hombre, si andan por ahí, que les cuesta llenarle las cubetas o tambos a los señores, ¿verdad?
3: Sí, desde yo ando bien cara al agua, porque en la Flores Magona dan de 35 a 30 y ellos le están dando 50. El mendigo bota 200 litros, que no la muelen. También no tenemos dinero, somos pobres.
2: Qué bárbaro, qué abuso, ¿no? Yo no entiendo, sí, si no hay agua, ¿cómo los piperos sacan agua? ¿De dónde, pues?
3: Así es.
2: Qué barbaridad, pero bueno. Ahí está tu reporte, corazón.
3: Buen día.
2: Buen día para ti, mi reina.
3: Bye.
2: Ándale, bye bye. Ahí está, chicos, de veras, no, hombre. Imagínese usted pagar un recibo de 500 y cacho de pesos, casi 600 pesos. El agua más cara la tenemos en Nogales. Pero el problema no es pagar el agua ni el recibo, ¿verdad? Gustoso de la vida los fuéramos y lo pagáramos, pero si tuviéramos agua. Pero como no tenemos, imagínate pagar un recibo de casi 600 pesos. Y a eso súmale que tienes que pagar la llenada del tinaco, 200 pesos. Y hay algunos que lo vienen dando hasta 250, 300 pesos. No sean abusivos. Es de necesidad. O sea, la gente necesita el agua. No es un gusto. Es de necesidad. Por favor, no hagan su agosto, no abusen de la situación que se está viviendo en Nogales. Qué lamentable, de verdad, que el agua es carísima,

0: y que tanto desarrollo urbano que hay ahorita, tantas casas que se están construyendo, y no tengan un plan que realmente resuelva la problemática del agua. Pero de verdad, y te lo digo porque a mí también me sucede que de repente no hay agua, pero yo voy a Omapas y yo les digo, a mí me descuentas lo que no me das. Háganlo ustedes también, chicos. No paguen su recibo completo. Está mal que se los diga, ¿eh? Y no sé si vaya a tener algún problema por esta situación, pero sinceramente yo les digo, yo he ido a Omapas y yo les digo, oye, yo no tengo agua, no puedo estar pagándote este recibo de esta cantidad porque no tengo agua y tengo que pagar la pipa todavía. Entonces, pues descuéntame. Sí me han hecho el descuento. A lo mejor ustedes lo desconocen, a lo mejor no lo dicen para que no lo sepan, pero usted va a Omapas y le dice, vengo a pagar mi recibo del agua, pero descuéntame porque no me llega agua. De tal día no he tenido agua, así que hazme un descuento. Y les digo, tenía una deuda yo que dije, ¿yo por qué voy a pagar agua si no tengo agua? O sea, ¿cómo? ¿No? Debía 1,500, terminé pagando 500 pesos. Sí me hicieron un buen descuento. 1,000 pesos. He gastado más en pipas, pero de verdad que qué abuso. ¡Qué abuso! O sea, óyeme, pues Omapas, pues si tú no tienes agua, pues ve y hazte el arreglo con los piperos, corazón. Y que vayan y le lleven agua a toda la gente. La gente necesita el agua en sus casas. El agua es vital. El agua se ocupa para todo. No seas tan inhumano, Omapas. No tengas a tanta gente sin agua. Ya basta de tanto abuso, hombre. Y todavía, resulta que ayer no sé qué día, tiran una noticia con bombos y platillos donde compraron carros para Omapas. Más de 9 millones de pesos en comprar automóviles de Omapas. Óyeme, pues mejor inviértelos para solucionar la problemática del agua, ¿no? ¿Cómo? Buenos días.
1: Buenos días. Oye, perdida, muchacha. Locutora, que manden pipas así como en Guaymas, de los soldados, de la cuadra o de la Omapa, que manden a llenar tinacos para no estar pagando.
0: Claro, primero el pueblo, hombre.
1: Pero no, los piperos están dando la yuca, cobrando los rotoplajes bien caros.
0: Carísimos. Y luego todavía
1: sí,
0: se dan
1: infamia. Ya, y luego le dice uno que le llenen y no quieren porque es un tambo de 200 litros, no quieren llenarlo, como la de...
0: Y eso es lo peor del caso, ¿no? Todavía se dan el lujo, los canijillos, de decir, ah, no, allá no, ¿no?
1: No, ahí no, dice, tiene rotoplas, me dicen.
0: Qué abusivos.
1: No, digo, son unos botes y un tambo de 200 litros. Ahorita vamos, no traemos agua. Así, ahí andan llenando con la bombita prendida, papa arriba.
0: Qué bárbaro, qué coraje.
1: No, no tengo ni para el baño, muchacha.
0: Chale, le verás. Omapas, órale, ahí lleve pipas a sus ciudadanos, hombre. Aquellos tienen su recibo pagado, tienen puntualmente, porque si no, hasta eso, te van y te cortan el agua que no tienes. Qué bárbaro. Ojalá que alguien ahí llegue a llenarte, mi reina. Ahí está, hombre, qué barbaridad. De verdad es que a mí se me da coraje, porque el no tener agua conlleva otras cosas, ¿no? Infecciones. O sea, imagínese usted, ¿no? Simplemente, ¿no? ¿Cómo sobrevives a un virus, a una pandemia o algo si no tienes agua? Y tienes que estarte lavando las manos constantemente y tienes que estar limpiando y tienes que estar... No, hombre, de veras, a mí sí me encartona esto. Qué sinvergüenzada, de verdad. Qué sinvergüenzada. 9 millones... en carros. Bueno, ya mejor me callo porque si no... ¡Qué coraje! Vamos a escuchar música, chicos, porque ya me encartoné, como dice, ¿no?
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0: Ok, bueno, pues escuchamos al Chapo de Sinaloa. Si yo fuera un ladrón. Saludos para todos los ladrones que se andan robando los besos, los corazones y toda la cosa. Oye, chicos, pues ya son las 8:23. ¿Cómo andamos? ¿Cómo les va en esta mañana? Les recuerdo que la línea telefónica está disponible para usted, 631-31-255-55. Bien, puedes comunicarte también vía inbox ahí. Ándale. Saludos a Raúl Arriaga que nos está acompañando esta mañana. Buenos días. Buenos días. Saludos a todos los guardias de seguridad. Saludos también para los camioneros, para el Uber de la ruta 3. Le mandamos un cordial saludo. También a todos los camioneros de allá de Lomas de Anza. Oye, ¿quién más por acá? Tenemos saludos también para doña Marta. Buenos días, ¿con quién hablo?
1: Buenos días, corazón, aquí escuchándote, mija.
0: Buenos días, ¿cómo estás?
1: Muy bien, mi amor, gracias a Dios. ¿Y ustedes cómo amanecieron?
0: Muy bien también. Amanecimos y eso de ya ganancia, es ganancia. ¿Y tú cómo estás, mi reina?
1: Muy bien, mija, gracias, aquí escuchándote.
0: Lupita, ¿verdad?
1: Sí, aquí en Santa Cruz.
0: Eso. ¿Y qué onda? ¿Cómo amaneció el clima ahí en Santa Cruz?
1: Pues aquí, mija, amaneció ahorita muy bien, pero desde antier se nos fue la luz, el agua, el cable,
0: pero
1: todo. Nos
0: ¿cómo?
1: Quedamos incomunicados.
0: ¿Y eso por qué, corazón?
1: Llovió mucho, mija.
0: Okay.
1: Nos cayó una tormenta de la que andábamos fregando que queríamos que lloviera y cuando llovía andábamos todas asustadas.
0: Oye, pero qué bendición. Lo bueno que ya les llegó la lluvia, aunque los dejó incomunicados totalmente, entonces.
1: Pero ya, gracias a Dios, hasta otro día nos la arreglaron.
0: Ya quedó, entonces ya volvió la luz.
1: Gracias a Dios.
0: Oye, ¿cómo le hicieron con estos calores sin luz?
1: Ay, mi puta, pero es que estaba, como yo vivo mucho, pues abrimos la ventana, pues casi dormimos aquí en la pura puerta de la cocina porque era un fresquecito, tan fresquecito que entraba.
0: Qué delicia, qué bárbaro.
1: Así fue, tuvimos que dormir, pues, ¿qué íbamos a hacer?
0: Pues sí, ¿no? No quedaba de otra. Hay que descansar. ¿Y qué onda, mi hermosa? ¿Cómo andas? ¿Cómo te sientes?
1: Pues yo me he sentido muy bien, gracias a Dios, mi hija.
0: Qué bueno.
1: Te voy a decir mentiras, me he sentido muy bien.
0: Gracias a Dios, corazón.
1: Mira, quiero que le mandes un saludo a la Ciclali, a la Santa Montico, a doña Emita y a todas las que se acuerden venir allá.
0: Ok, bueno, pues ahí salió tu saludito. ¿Alguna canción, mi reina, que quieras escuchar?
1: Mijita, mira, estoy yo como contigo, como el racista, es que yo era que se me olvidó, la canción que te quería poner y te fue la pusiste.
0: Ah, ok.
1: Y voy a mejor ahí poner una canción bonita que te guste a ti, porque yo soy muy romántica, mijita.
0: ¿A poco? ¿Eres de las mías, entonces?
1: Sí, somos.
0: ¿Te gustan románticas como?
1: Una romántica, acá para doña Lupita, esa sacúmica.
0: Ok, corazón, claro que sí, ahorita te la mando entonces, ¿eh?
1: Está bueno, mi Dios que me la bendiga.
0: Igualmente, hermosa, bonito día para ti, corazón. Ahí está, mira, saludos a la gente de Santa Cruz. Saludos allá a Alma y Aníbal, también en Santa Cruz. Saludos a Ramoncito y a Cuitaca, gracias. Oye, a la gente de Aguasarca también que nos está acompañando. Allá en Zacatecas nos acompaña a Rigoberto Millán. Allá en Puebla, ¡ay, Dios mío, qué hice! Ya me manché toda por acá. Oye, saludos a la gente de allá de Puebla también acompañándonos. Alberto Lancer también que anda volando, anda a las alturas. Saludos para ti, amigo. Un abrazo. Vamos a continuar, por supuesto. Vamos a ponerle algo romántico, Lupita. Pues como ya lo dijo, ¿no? Quiere algo romántico. A ver, ¿cómo qué se me ocurre? ¿Qué será lo romántico que escucharemos en esta mañana? Saludos para nuestro gran amigo Pepe Villa. Pepe, ¿cómo andas, Pepe? Oye, el corrector escribe lo que le da su gana. Qué bárbaro. ¿Cómo andas? Buen día. Oye, pues vamos a continuar. Vamos a poner algo de Sergio Vega. ¿O de quién será? La banda MS le vamos a poner. Banda MS. Algo muy romántico. Saludos a la Manuelita Cuadras que nos acompaña en esta mañana también. A Citlali, también le mandamos un cordial saludo. Vamos a escuchar esto que es... Mamá. Mi razón de ser. Qué bonito, hombre. Ahí le va, Lupita, hasta Santa Cruz, Sonora. Espero que le guste. Si no, le pongo otra. Y si no, otra.

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banda Los Sebastianes, indeleble. Saludos para los chicos de allá de la Reforma que nos están acompañando en esta mañana. Tenemos saludos también allá a Julia, a George y a Frank que nos acompañan en Nogales, Arizona. Saludos al tremendo Tony y también saludos para Mari Carmen aquí por la Moctezuma. Saludos a María en las Colinas del Sol, a Jorge Lucero también que nos está acompañando y por supuesto saludos a Manuel Acecas por acá por la Vázquez. Saludos a Víctor que nos acompaña arriba de su tráiler, a Julio César también arriba de su tráiler, al compa Mike que nos acompaña en el rastro, a Isabel también le mandamos un cordial saludo, muchas gracias por estar en sintonía, a Ramoncito de Monte Carlo, a Quiquito también, hombre que anda trabajando como siempre, Luz Amel y Gerardo también acompañándonos, Sandra y el tremendo Baldo allá la gente de las Acacias, Cristi Mercado allá en las Acacias también acompañándonos en esta mañana tan deliciosa. Vamos a continuar con más chicos. ¿Qué quieres escuchar? ¿Quieres bailar? Pues bailemos. Vamos a bailar. Emita, saludos para ti, mi reina, también. Y aquí te va, mira, para que bailes.

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7: 1, 2, 3, 4. Ok, ya a las 8:53, chicos. Solamente 7 minutos y las 9 de la mañana. ¡Qué bárbaro! Que no se le haga tarde. No vaya usted a perder el bono. ¡Qué bárbaro! Oye, chicos, pero resulta que Lupita Infante y Ángel Aguilar protagonizan debate viral. Ya saben, Lupita Infante, nieta del icónico Pedro Infante, se convirtió en tendencia en redes sociales luego de que varios videos interpretando música ranchera acumularan miles de reproducciones. Su estilo vocal y presencia escénica despertaron elogios entre los usuarios, quienes comenzaron a compararla con Ángela Aguilar por ser ambas herederas de dos de las dinastías más importantes de la música mexicana. La comparación generó un intenso debate en plataformas digitales, mientras algunos internautas aseguran que Lupita representa con mayor autenticidad las raíces del regional mexicano. Otros defendieron la trayectoria de Ángela Aguilar, destacando sus logros internacionales y su carrera consolidada desde temprana edad. Ahora sí que hasta el momento ninguna de las dos artistas ha reaccionado públicamente a la polémica. Lo que yo digo es que cada quien tiene su estilo, cada cual con su cada cual. Así que no, yo no veo la necesidad de estar comparando a Lupita Infante con Ángela Aguilar. O sea, cada una tiene su trayectoria, su talento, son únicas, vienen aparte de dos grandes exponentes de la música del regional mexicano. Lo que sí es indiscutible, el gran talento de Lupita Infante. ¿Ya lo había escuchado usted? Si no, aquí le voy a complacer, por supuesto, algo de Lupita Infante. La verdad es que es sorprendente, ¿eh? Sorprendente la interpretación, la potencia vocal, el gran talento que tiene esta chica. Vamos a escucharlo por acá en la genial 105.1 FM. Ya son las 9:55, no le cambie. Quédese conmigo aquí en el 105.1 FM. Vamos a escuchar, si nos dejan, Lupita Infante.

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6: Seguimos con música. Genial. Contacto Norte. Mijo, compa Rubén, yo quiero esa rolita que dice: ¿por qué me miras así mientras me he visto sin ti? Son las que bailan en la secundaria, amigo. Tienes que complacerme, pues.
7: Usted pierde, peor, nosotros lo echamos. ¿Cuál
8: es? Échale bonito, compa Tony, Contacto Norte. Vámonos, ya estamos entrados. Échale bonito, que zumbe, ánimo.

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5: Ya a las 9:31, oye, qué bárbaro. Ya casi, ya merito llega Rafael Vázquez por acá con todos ustedes. Yo sé que lo esperan con ansias. La verdad es que anda por acá. Ya anda por acá más que listo. Contento y feliz de estar y compartir con ustedes en esta mañana. Chicos, resulta que el día de hoy, 16 de junio, es el Día Internacional de las Remesas Familiares. ¿Cómo la ves? El Día Internacional de las Remesas Familiares se celebra cada año el 16 de junio. Fue proclamado por la Asamblea General de las Naciones Unidas para reconocer la contribución de millones de trabajadores migrantes que envían dinero a sus familias en sus países de origen. Estas remesas ayudan a cubrir necesidades básicas como alimentación, vivienda, educación y atención médica. La fecha fue impulsada por el Fondo Internacional de Desarrollo Agrícola y se conmemora desde el 2015. El objetivo, pues, es destacar el impacto positivo que tienen las remesas en la reducción de la pobreza y el desarrollo económico de muchas comunidades alrededor del mundo. Por eso, hoy, 16 de junio, está celebrando esta efeméride a nivel internacional. Muy buenos días, ¿con quién hablo? Buenos días. Hola, hola. Buenas, buenas. A ver, ¿qué pasó, Hola. Bueno, ¿qué pasó? ¿Se le cortó la llamada? Yo creo que se le acabó el peso. Que se comunique con nosotros de nueva cuenta, ¿verdad? Comuníquese con nosotros de nuevo, por favor. Creo yo. Ay, ay, ay. Vamos a ver qué es lo que está sucediendo. Con razón, Como que nos quedamos en teléfono, hombre, qué barbaridad. Hoy le vamos a hablar al ingeniero por acá para que nos apoye. Creo que nos hemos quedado sin línea telefónica. Chicos, pues ya son las 9:33. Vamos a continuar con más. Con más de la buena música. Vamos a escuchar qué te parece esto que me encargó. De Remy Valenzuela. Oye, le dedican una canción

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0: Ok, buenos días, parece que ya hay teléfono. Buenos días. Mande, corazón.
1: Complacer dos canciones.
0: Claro que sí, mi reina. ¿A cuáles quieres?
1: Quiero la Potranca con Laberinto.
0: Potranca, Laberinto. Ajá, ¿y la otra?
1: La verdad de la Colalés.
0: La Colalés.
1: De los Táperos.
0: Ok, ¿eres Conchita de los Táperos?
1: Sí, Conchita.
0: Conchita Tapiros. Muy bien, corazón. Saludos para quién.
1: Sí, gracias.
0: Gracias, cuídate mucho, mi reina, ¿eh? Bonito día. Adiós. Ahí te complazco. Gracias, bye
1: bye.
0: Adiós. Ahí está, mira, la gente bonita de los Tapiros que nos está acompañando esta mañana. Fíjate que resulta que la propuesta del gobierno británico de restringir el acceso a ciertas redes sociales a menores de edad de 16 años ha generado enorme conversación en internet. La medida ha provocado apoyo y crítica de expertos, familias y empresas tecnológicas. ¿Usted qué opina? ¿Está bien? ¿Está mal? ¿Qué opina usted referente a esto de que se prohíba? Se supone que para tener una red social debes de ser mayor de edad, para empezar, ¿no? Para tener Facebook, para tener TikTok. Yo no sé. Bueno, sí sé cómo le hacen para tener y acceder, ¿no? Por ejemplo, los niños a una red social, que para mi punto de vista está mal, porque dice, ¿no? En internet se ve cada cosa y qué lamentable que niños, adolescentes tengan acceso a ese tipo de contenidos no aptos para ellos, pero precisamente es por eso que esas redes son creadas para mayores de edad, ¿no? Pero, pues, ¿qué hacemos ahí? ¿Cómo controlas esto? ¿Cómo lo controlas si los padres a veces son partícipes de que los niños tengan una red social y tengan acceso a esta clase de contenidos fuera de contexto, obviamente? Buenos días, ¿con quién hablo?
2: Soy yo, la Sandra.
0: Yo pensé que eres la Aranza.
2: Es que estaba Araiza aquí.
0: Hola, Araiza. ¿Cómo estás, Araiza?
2: Están haciendo tarea en esta computadora que la traen para todos lados en la laptop.
0: Órale, ok. Saludos para Araiza, que haga sus últimas tareas ya, ¿no? Del ciclo.
2: Sí, ya las están haciendo.
0: No, y pues
2: quiero, que... Dice que le saludes a tu hija, que a lo mejor quiere ser su amiga, dice.
0: Ah, por supuesto que sí.
2: Ya le dije que es una amiga que ella le...
0: Pues que pensaba que era un animalito.
2: No, es que le dice, ya está grande. No, es una niña igual que tú, le dices.
0: Está chiquita, no. Está chiquita.
2: Sí,
0: Mande.
2: Quiero que me pongas una canción de Ramón Ayala y una de Lorenzo Mantecal.
0: Claro, tú sabes que sí, corazón.
2: De hoy así se te amaneció todo eso allá y yo aquí llorando por ti. ¿Por la mañana?
0: ¿Por qué?
2: Que sí. Y le dice, y trajeron una bellota entera.
0: Ah, caray.
2: Está enojada con un trompón en Juan allá. Con un trompón, ¿no? Porque pensó que íbamos a hacer las tortillas. Dice, no, se va a salir radio, dice, yo ni siquiera sabía. Y de este, porque estaba allá afuera lavando trastes y todo eso.
0: Ajá.
2: Y ellos se metieron a tomar café aquí. Y luego el balde prendió el radio, no, le subió porque ya estaba prendido. Y de este dice, no, hombre, ¿qué te pasó? Allá está en el radio, dijo.
0: ¡Qué bárbaro, pues! ¿Pero por qué está enojado? ¿Está trompado? ¿Quiere beso, Juanito? Juanito, ¿estás trompado? ¿Quieres beso?
2: Dijo, ni para qué me levanté a las 4 de la mañana a traer mi novia.
0: No, hombre, mijita, pues sí, a las 4 de la mañana. ¿Cómo cree que yo me iba a levantar a las 4 de la mañana a hacer tortillas?
2: No, él se levantó a las 4 de la mañana.
0: Ah, ok. Oye... Pero lo que no sabe, mira, yo estoy esperando que se nuble, pues.
2: Ah, sí, nunca se va a nublar.
0: Yo te dije, ya que esté nubladito, ¿sí o no?
2: Sí, sí.
0: Ah, ya ves. Entonces dile a Juanito que tiene dos trabajos.
2: Enojarse y contentar.
0: No, no, no. Que vaya por más leña y que se enoje.
2: Y que haga las tortillas.
0: Y que se ponga a hacer las tortillas de harina. Que no.
2: Sí, sí.
0: Qué bárbaro, Juanito. Ah, Juanito, no te enojes, corazón.
2: Mañana dicen que si van a meternos la víspera.
0: Mijita, desde el domingo estamos esperando lluvia acá. O sea, el domingo sí llovió, ¿no? Dicen que sí llovió.
2: Pero bien poquito.
0: Bien poquito. Pero mira, ayer pegó una lluvia buena en Santa Cruz, ese Lupita, ¿no?
2: Ay, qué rico.
0: Qué delicia, qué rico.
2: Qué
0: aunque se quedaron.
2: Qué
0: oye, se quedaron sin agua, sin luz y sin nada ya.
2: Ay.
0: Pero qué rico, ¿no? Le llovió.
2: Sí,
0: eso es lo bueno. Y acá supuestamente va a llover todo hasta el día de hoy, pero pues no, mira, nos sigue engañando el clima.
2: Ay, no, que se venga la lluvia. Doña Lupita, suba 2, 3 nubes de ahí para arriba para que se venga el agua también para acá.
0: Oye, o ponte a danzar ahí con el Baldo y con el Juanito.
2: Ay, sí.
0: Aprovechando que anda de genio, Juanito, frótalo tantito, corazón, a ver si nos cumple un deseo y que llueva.
2: Sí, dice el Héctor Valenzuela, que hay mucho policía.
0: Deja tú los policías, mija.
2: Ay.
0: Hay mucho tururú.
2: Ándale, sí, eso también.
0: Eso también, pues, no, con todo respeto, con todo respeto, chicos.
2: Sí.
0: Oye, Sandrita, pues ahí te mando tus canciones. ¿Cuáles me pediste? Porque sí, ya se me olvidó.
2: La de Ramón Ayala.
0: ¿Ramón Ayala? ¿Hola? ¿Ramón Ayala? ¿Se durmió? Yo creo que se durmió la Sandrita. Se ha de haber dormido la Sandrita, hombre. Vamos a continuar con más, chicos. Vamos a escuchar esto que viene a cargo. Algo que nos están solicitando. Saludos a la gente de allá de Los Tápiros. La Potranca del Laberinto. A ver, buenos días.
3: Buenos días.
0: Hola, buenos días. ¿Quién habla?
3: Gris de Linesa.
0: ¿Qué onda, Gris? Andamos perdida. ¿Qué onda, perdida?
3: No,
0: andas es que perdida, me corazón.
3: Me llaman mucho, pues, y entonces ponen música que a mí me gusta.
0: ¿Y qué dices? ¿Ya para qué le hablo?
3: Usted no tiene tiempo para contestar.
0: No, claro, yo todo el tiempo contesto, corazón. Toda la vida contesto yo.
3: ¿Cómo estás, hermosa?
0: Pues muy bien, andamos muy bien, gracias a Dios, fíjate.
3: Qué bueno, bonita.
0: Andamos como Santa Elena, corazón.
3: Ah, qué bueno.
0: Cada día más rellena.
3: Para pedirte una rola de los hermanos Vega.
0: Y de las mías.
3: Sí.
0: ¿A cuál quieres de los hermanos Vega, eh?
3: Pues todo me gustan, cualquiera que esté. Este puedo.
0: Muy bien. Saludos para quién, Gris.
3: Para mi hija que anda trabajando.
0: ¿Cómo se llama tu hija hermosa?
3: Chuyita.
0: ¿Chuyita?
3: Sí.
0: Ok, para Chuyita, aparte de su mami Gris. Bueno, pues ahí te mando tu canción en un momento, ¿vale?
3: Ándale, pues, manita, igualmente.
0: Cuídate mucho, bonito día, corazón, ¿eh?
3: Ándale.
0: Bye, bye.
3: Ándale.
0: Ahí está, la tremenda Gris. ¿Andaba perdida o de parranda? ¿Qué habrá pasado con la Gris? Buenos días.
2: Soy yo, ¿por qué se me cortó la llamada? ¿Quién sabe? No, se descargó el celular.
0: El número que usted marcó está fuera del área.
2: Oye.
0: Mande.
2: Era la de el Constant. Ah, sus coqueteos con Ramón Ayala y de Sergio Vega. Rosita. Ay.
0: A ver.
2: Ese que dice.
0: Ramón Ayala, Rosita.
2: Sí.
0: ¿Y la otra?
2: Ese que dice. Pero vas a ver, Rosita, que conmigo se te quita cuando estés enamorada. Esa.
0: Rosita, que conmigo le digo, me hablan para pedirme canciones o para jugar a las adivinanzas.
2: La Rosita.
0: Adivínala cantando, le vamos a poner.
2: Ahí nomás ponla en la vez y ahí sale la Rosita.
0: Ok, Ramona y la Rosita. ¿Y la otra cuál es, corazón?
2: Pues que yo quería una de Lorenzo Monteclaro, no sé si me la puedes poner.
0: ¿Ya no la quieres?
2: Sí, pero ya como estas chamacas te pidieron esa.
0: ¿Y qué tiene, pues? A ver, la otra. ¿Cuál quieres tú?
2: Pues ponme la de la mesera con Lorenzo Monteclaro.
0: Muy bien. Ahí te la mando entonces, Andrew.
2: Ándale, bueno, pues, se la voy a mandar
0: ándale,
2: a mi
0: pues.
2: Madre hasta arriba.
0: Ahí.
2: Ya casi va a ser su cumpleaños, el 29 de julio.
0: ¿De junio?
2: Sí, de julio.
0: Ah, ok. Bueno, todavía falta, ¿no? Alguito, sí. Pero...
2: El día de los patrios, pues, de los patricios, de las Petras.
0: Bueno. Pero te mando un abrazo por eso.
2: Pedro. Bueno, pues...
0: Te mando un abrazo, ahí te complazco. No sí. Te me pongas triste ni te me achicopales.
2: No, desde a la tarde voy a hacer tortillas para mañana.
0: No, ¿cómo crees? Que el Juanito las haga.
2: Ah.
0: Al rato nos vemos, okay. Corazón, entonces, bueno.
2: Sí, porque te vas a ir a tu casa, ¿verdad? Ahorita. ¿O no?
0: No.
2: Ah, bueno.
0: Aquí me voy a quedar. No voy a dejar que entre el Rafa.
2: Ah, bueno.
0: Ni el Gaby, ni nadie. No, aquí me voy a quedar yo.
2: Que se vayan al helicóptero con el perro.
0: Ah, bueno, lo vamos a mandar en el helicóptero ya contigo al Rafa.
2: Ándale, pues, para que haga las tortillas.
0: Ándale. Cuídate mucho, corazón. Ándale. Al rato nos vemos, ¿eh? Bye, bye, cuídate. Adiós. Ahí está, chicos. Pues vamos a complacerles antes de retirarme, porque el tiempo apremia. Ya son las 9:52. Vamos a escuchar. Saludos para el Sopi. Para el Sopi, Sopi. ¿Por qué le dirán Sopi? Tengo esa duda yo. Saludos a Doña Vaquera también, hombre. Bien madrugadora. Desde tempranito ahí la vi en la fila yo. Buenas, buenas.
4: Buenos días.
0: Buenos días.
4: ¿Cómo amaneció?
0: Amanecimos muy bien, gracias
4: ya,
0: a Dios.
4: Qué bueno.
0: ¿Y tú?
4: También, muy bien, gracias a Dios.
0: Eso es todo. Sandrita, ¿verdad?
4: ¿Mande?
0: ¿Sandrita?
4: No.
0: ¿Obedia?
4: Ajá.
0: ¡Eso! ¿Cómo andas, Obedia?
4: Muy bien, gracias a Dios.
0: Qué bueno, mija, me da gusto. ¿Qué andas haciendo tan temprano? ¿Te caíste de la cama?
4: No, ya, no, que me va a caer. Barro afuera, riego más para que un poquito de desayuno.
0: Irala, me lo va a llevar para la casa. ¿Y qué onda, Media? ¿Qué se debe el honor de tu llamada, mi reina?
4: Ah, una canción.
0: A ver, ¿cuál quieres?
4: Quiero saber.
0: Yo también quiero saber cuál quieres.
4: Quiero saber con Ramón Ayala.
0: Ah, ok, así se llama la canción. Ok, mi reina, pues ahí te la mando. Saludos para alguien.
4: Gracias, que tenga bonito día.
0: Igualmente, cuídate mucho.
4: Ya la llamo extrañado, ¿eh?
0: Ah, sí, yo también los extraño todo el tiempo, corazón.
4: Tiene muy bonita canciones y todo. Me gusta su programa.
0: Muchas gracias, mi reina, ya sabes. Aquí estamos para complacer. Igualmente, bye bye, cuídate.
4: Dios lo bendiga.
0: Igual para ti, corazón. Ahí está, la tremenda Bedia. Vamos a continuar, chicos. Ahora sí, vamos con música. Yo ya me despido, ya me voy. Con permiso, buenos días. Que disfruten su desayuno, cafecito. Ahora sí que si van a hacer, ¿cómo dicen? Ayuno. Que lo disfrute también. Disfrute todo. Este día, gócelo. Como si fuera el último día de su vida. Sea feliz y viva. Me voy a despedir. Gracias, chicos. Hasta la próxima. Bueno. No hasta la próxima, hasta la tarde. A las 6 regreso por acá, ¿eh? Tenemos una cita usted y yo. Así que no me abandone. Sobre quedar con Rafael Vázquez aquí en la genial 105.1 FM. Mi nombre es Nayeli Muñano. Un gusto, un placer haberte acompañado.

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La rolita se llama El Amor de tu Vida. Muy buen día, ¿cómo están? 10 de la mañana, 15 minutos. Ya 10 de la mañana con 15 minutos. Servidor y amigo Rafael Vázquez contigo hasta las 2 de la tarde. Espero me acompañes. La invitación está hecha pues para toda la gente que desea mantenerse en la frecuencia 105.1 FM. La que no, pues ¿qué le vamos a hacer? ¿No? A fuerza, pues no. 631-31-255-55. El teléfono en cabina, línea disponible. Un saludo muy cordial a toda la gente de la Colonia Esperanza, sin que se escape uno solo. Me dijeron a toda la gente de la Colonia Esperanza, y cuando dicen a todos, es a todos. Así que saludos, pues. Hoy es martes, ni te cases ni te embarques. 16 de junio de 2026. Felicitaciones a todas aquellas personas que hoy cumplen años o festejan algo importante en su vida. Muchas, pero muchas felicidades. Si el día de hoy es otro tu festejo, es otro el motivo, pues también muchas, pero muchas felicidades. Si tú crees que no hay nada importante como para festejar, déjame te digo que estás totalmente equivocado. Si tienes vida, si tienes salud, si tienes trabajo, si tienes pan para compartir en tu mesa y una familia que te adora, según yo, eso es motivo como para festejar. Así que a festejar se ha dicho. Y muy, pero muy buen día, ¿eh?

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Hola, señor chulo, son las 10 de la mañana, 24 minutos ya. 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

ahorita se llama en un rato más. Es Javier Pérez y su equipo privado. Son las 10 de la mañana, 32 minutos. Ya 10 de la mañana con 32 minutos. No sé con qué fuerza le pegó a Nogales la lluvia el día de ayer. Si es que cayó algo aquí en Nogales. A mí ya no me tocó cuando yo me fui. Pues todavía no llovía aquí, pero sí me tocó en el camino. Pues que me sorprendiera la lluvia, ¿no? Bueno, no que me sorprendiera, se veía ya. Ahora muy sabiondo, cálmate, ahora vas a saber cuándo va a llover. Si hay algún payaso. Bueno, me tocó lluvia, pues. A eso de la altura del Real 14, más o menos, me tocó una lluvia, pues, moderada. Moderada, ni muy fuerte, ni muy acá, pero sí, hasta que llegué a Imuris. Estaba lloviendo, allá ya había llovido algo, siempre había llovido algo allá en Imuris. Luego siguió la lluvia, bueno, en fin. Estuvo bien, no sé, aquí. No le puse atención cuando llegué aquí a Nogales hoy en la mañana. Se veía muy seco todo. Hasta la gente se veía muy seca. No. Bueno, no sé si llovió el día de ayer aquí. 34 la máxima, 22 la mínima. Esto es el día de hoy. Hasta ahorita estamos en 32 grados. Bueno, a esta hora, 32 grados. Le vamos a pegar a los 34 según el pronóstico, y también hay pronóstico de lluvia, ¿eh? Así que hay 45% de probabilidad de lluvia. Extreme precauciones por si llueve, si no llueve, pues también hay que estar preparado.

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de Pauta Azul, la canción se llama La Magia Negra. Son las 10:41 ya 10:41, me encuentro con un truco casero que sin duda alguna será de gran beneficio pues, para muchas personas. La acumulación de humedad y la proliferación de bacterias en el calzado representan un problema común derivado del uso diario y la transpiración. Para resolver esta situación de forma definitiva, solo es cuestión de que hagas lo que a continuación te voy a decir. O que te voy a leer, mejor dicho, porque yo no lo veo. Que te voy a leer, porque los expertos aseguran que es un remedio infalible. Pues para que puedas eliminar ese pequeño problemita, porque donde quiera que llega dicen... Loco, ¿cómo huele a patas aquí? Pues el proceso, paso a paso para la aplicación, nada más y nada menos que del bicarbonato de sodio, para garantizar que el calzado se mantenga fresco y listo para su uso, tienes que llevar o implementar una rutina de limpieza en seco. Primero, aplica el bicarbonato. ¿Cómo lo vas a aplicar? Consiste en espolvorear una cuchara de bicarbonato de sodio en el interior de cada pieza, o sea, de cada zapato. Si la estructura es de gamuza o corresponde a un material delicado, se introduce el bicarbonato dentro de un calcetín delgado o anudado para evitar el contacto directo con la tela. Siguiente paso es dejarlo actuar. Se permite que el compuesto químico repose dentro de la pieza por lo menos durante toda la noche. Y si es más el tufo, si estás pero bien canijillo en cuanto a olores, pues déjalo un poco más, ¿no? Y por último, retira los residuos. A la mañana siguiente se sacuden los zapatos vigorosamente boca abajo o se utiliza una aspiradora portátil con el objetivo de retirar la totalidad del polvo antes de proceder a usarlos. Así que si tú, ya te lo han dicho, ya se te grabó, güey, ya, como que estás medio canijillo en la cuestión de olores de cada uno de los pies o los zapatos, pues... Los zapatos huelen muy feo, pues. Manos a la obra, hediondo, échale.

Jamás Tengo Culebra, se llama la canción, son los chavalitos, aquí en La Genial, 10 de la mañana con 49 minutos, ya 10 de la mañana con 49, me da gusto que la gente esté muy al pendiente del 105, ya me hablaron dos, tres personillas ahí diciendo, ya detectamos, güey, a esas personas a las que tú acabas de mencionar, yo no acabo de mencionar a nadie, digo, ¿cómo que no? A las personas que padecen de ese pequeño problemita, que las patrullas les rugen como... como león en brama. Ay, jodido, ¿no? Pues entonces, pues ahí está. El bicarbonato de sodio, según los expertos, es lo que te ayuda. Ya cuando llegues a tu casa, pues, y te dispongas a descansar. Pues ya ves que por la mayoría, pues, no sé si todos, pero la mayoría sí. Llegamos a la casa, te quitas el calzado, agarras unas sandalias, dijo aquel, unas chanclas, pues, y órale. O a raíz, pues ya andando ahí, ya estando entrados, órale. Y los zapatos, pues ahí están. Ni siquiera te encargas de limpiarlos, mucho menos espolvorear el bicarbonato. Por aquello de no te endumas, ¿no? Así que, pues qué bueno que ya despertó el interés. Una vez que escucharon este asunto, despertó el interés de, pues, ¿por qué no? Vamos a entrarle duro. 10 de la mañana con 51 minutos. Si alguien quiere una canción, ya sabe lo que tiene que hacer. Marcar el 631-312-5555. Y listo. A ver. Una canción de los Bukis, de una vez. Pues de una vez, saludos a la gente allá en Nogales, Arizona. Dicen, Rafita, para no irnos muy recio, una canción de los Bukis, pues para no soltar al perro todavía, ¿no? Me decía, ya de perdida mañana, jueves, entonces si nos alocamos, ¿qué le parece? Después.

0: es la banda El Recodo de Don Cruz. Les arraga la rola. Se llaman Que te ruegue quien te quiera. Son las 10 de la mañana, 57 minutos ya. 10 de la mañana, 57 minutos. Prepárese. ¿Ha escuchado usted hablar de la canícula? Y usted va a decir, sí. Sí, cuando éramos niños, estábamos llenos de tierra, con las manos todas empolvadas. No. Esas son canicas. La canícula es otra cosa. La canícula es un fenómeno y se considera como el periodo más seco y caluroso del año. Eso es la canícula, el periodo más seco y caluroso de todo el año. ¿Cuándo se supone que comienza este fenómeno? Aunque no cuenta con una fecha de comienzo exacta, la canícula suele aparecer a mediados de la temporada de lluvias, después del solsticio de verano, el 21 de junio de 2026. Este año se prevé su llegada para la segunda semana de julio. Así que agárrese, porque es el periodo más seco y más caluroso del año, la canícula, la segunda semana de julio, según los expertos, según la gente del Servicio Meteorológico Nacional. Eugenia, buenas tardes. Bueno, buen día. Chele, chele, ¿qué canción quiere escuchar?
1: Quiero dos de primavera, las que me puedo poner porque no me acuerdo de ellas.
0: A ver, ¿cómo se llama?
1: Primavera.
0: Primavera.
1: Sí, la primavera.
0: La primavera se llama la canción.
1: No, se llama... No me acuerdo las canciones.
0: Ah, una del conjunto Primavera, dice.
1: Ah, eso.
0: Ahorita la va a escuchar, señora, ¿sale?
1: Para los tápiros.
0: Perfecto, señora, cuídese mucho, excelente día. Para los tápiros, pues, ahí está. Una del conjunto Primavera. Vámonos. ¡Ah! ¡Ahí viene el agua!
2: Cuidado, Evi. Ámate que va a llover. Cuidado.

0: Sores de Nuevo León. Se llama Me Iré con el Sol. Pues una vez, rémale, ahorita es un solazo para que le caigas, güey. Si traes sombrilla, pues ya le hiciste. 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Va a empezar. 11 de la mañana, 16 minutos ya. 11 de la mañana con 16 minutos. Allá en Tucson, Arizona, también están escuchando el 105. Dicen, aquí estamos. Pon una rolita. Ya descompusieron aquí esta cosa, loco, le quiere cerrar aquí. Y tienes que pegarle un madra. Tienes que dejarle caer, pues con un poquito de fuerza el dedo. Pues ya que le... Ya que... Veo esta nota que dice, ratas y cucarachas invaden poder judicial. Y digo yo, ¿cómo se les ocurre, güey, apodar de esa manera? Pero no, ya, fíjate lo que pasa cuando no termines de leer bien la nota, ¿no? Urge fumigación, y dije, pues, resulta que sí es, la existencia de plagas llevó al Poder Judicial cancelar una licitación sobre su manejo al reconocer que se debe abordar por en regiones. O sea que ya, al final de cuentas, me quedé como estaba. ¿A qué tipo de plaga se referirá, güey? Genial, buena tarde. Buen día. ¿Qué dice? ¡Ah, que sabe, lo he visto!
1: Rafa, la otra vez
0: hiciste
1: un comentario de que si el teléfono se calienta mucho, te lo están saqueando.
0: ¿El teléfono qué?
1: Si tú notas que tu teléfono se calienta mucho, te das cuenta que te lo están saqueando.
0: Que te lo están hackeando.
1: Saqueando.
0: Ajá.
1: Algo de robando información, todo lo que sea.
0: Sí.
1: Así pero decía. Tengo una bronca por este rollo.
0: A ver.
1: Mi mujer tiene un chingo de fiebre, canal.
0: Tu mujer pero tiene mucha fiebre, no te pases de lanza, güey. No te pases, hombre, loco, te rafaelaste a la... Qué loco te pones, güey, espérate, era...
1: ¡Hijo de la
0: chica! ¡No, mi loco!
1: Ponle una canción de la higuera con Fabián Gómez.
0: La higuera con Fabián Gómez, ya dijo mi amigo.
1: ¡Arre, canal!
0: Se le gana. ¡En un mano! Ahorita sí logró identificar la esposa al mequetrefe este, güey. ¿Qué va a decir? ¿Qué? Que ibas a llegar a casa exigiendo tu maruchan. Tu maruchan de camarón con bastante chile, ¿no? Vete olvidando de la maruchan, güey, ¿no?

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0: sus bravos de Atlanta. Hasta que te perdí, se llama Por fin a Tenógenes. 11 de la mañana, 26 minutos ya. Me piden el teléfono, ya una damita ya se lo proporcioné, pero si hay alguien más interesado o interesada en apuntar este número, es un trabajo que están ofreciendo allá en los Estados Unidos. En un almacén, por cierto, en un produce, pues. Pero ya mucha gente se ha quejado que no lo contestan el teléfono. Entonces, yo aquí lo tengo en mi mano. Si usted quiere, yo se lo proporciono. Aquí fuera del aire para no estarlo diciendo. Y luego, ¿qué número dijiste? ¿Cuál teléfono? Hay un anuncio que se está transmitiendo aquí en la Genial. No sé si en la Geni también. Creo que en la Geni también. Bueno, no sé. Aquí en la Genial sí. O no sé si ya terminó la publicidad, pero pues es un empleo que están ofreciendo en un produce para el reempaque. Para el reempaque, puede ser que será de fruta y legumbre, que pues saben. Genio Díaz. ¿Qué dice, oigan?
1: Nada, quiero una canción,
0: a ver si
1: estoy con placer.
0: Y por eso llora, no, pues no llores, sí se la voy a poner, oigan. Tranquila.
1: Amigo, pues, bonitas tardes con los varaleños.
0: A ver, ¿cómo se llama?
1: Bonitas tardes con los varaleños.
0: Bonitas tardes. Tarde. Los varaleños.
1: Sí.
0: Los varaleños. No, no es el grupo de aquí, ¿no? ¿Eres? ¿O sí? ¿Sí o no?
1: Sí, se me hace que sí.
0: Varaleños, a ver. Déjeme ver si están los varaleños aquí. Pues ahorita la pongo, y si la tengo aquí, se la pongo con mucho gusto. Bueno,
1: bueno, gracias.
0: Para servirle. Igualmente, mi reina. Que tenga un excelente día. A ver. Aquí está varaleños, a ver. Irán, no, no, cállate la boca, así está.

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Fernández de Nuevo León. Subimos el caminante, 11 de la mañana con 37 minutos. Ya salió la primera cumpleañera el día de hoy. La señora lleva por nombre Alba Lisette Carrizosa Barceló. Y su señor esposo, pues, le dedica esta canción.

0: esposa. Tigres del Norte, mi linda esposa, para la señora Alba Lisette, que Carrizosa Barceló, que hoy cumple años. Muchas felicidades, señora. Y por supuesto que se le desea que cumpla muchos años más. 11 de la mañana con 41 minutos, ya 11 de la mañana con 41 minutos. No puede ser, dije yo. ¿Cómo han pasado los años? ¿Cómo ha cambiado el tiempo? Atenógenes. Dice, para este Día del Padre 2026, recomiendan 5 planchas. 5 planchas de vapor económicas y potentes en Amazon, México. Yo todavía dice, sorprende a papá este 21 de junio, güey, con una plancha, imagínate. En vez de decir el hijo o la hija, ¿no? O los hijos y, o las hijas. Nosotros le vamos a planchar la ropa a papá. Si mamá no se pone las pilas, pues nosotros, ¿por qué no? No. O pon tú que se estén preocupando en demasía porque el viejo no ande todo arrugado. Digo, con su ropa toda arrugada, pues. 5 planchas a vapor. Y lo que nos falta por ver, dijera mi nana. 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Ya lo sabes. Buen día.
1: Buen día,
0: ¿qué pasa, men?
1: Ahorita que dijiste la arrugada de la camisa, me acordé de una anécdota que me pasó. Trabajaba en una pizzería. Y antes fue que llegaba arrugado mi jefe. Me tocó ir a entregar una pizza en una casa donde abrió él, estaba con otra doña.
0: Lejos.
1: Dice, el viejo se va a ir a chambear y en la chamba se arruga la camisa que le planchan aquí en la casa.
0: Fíjate,
1: no. Y resulta que se arrugaba por otro lado.
0: ¡Ah, hijo! Allá se la desarrugaban, ¿eh?
1: Así que plancha no hay.
0: Sí, plancha no hay, entonces, bueno.
1: El viejo de la plancha.
0: El viejo de la plancha solo. ¡Órale! ¡Uy! Una rolita.
1: Hola, Tropicalito Mapache, ahí para la raza grosura perdida.
0: Ya dijo mi amigo, échale ganas.
1: Dale.
0: Es el mismo ahorita de la hackeada del teléfono, ¿no? Bueno, hay que ir con música entonces. Algo cumbiambero, algo guapachón, algo guapachosón, pues. Ahí te va entonces. La primera para empezar.
2: El sabor.

0: Tropicalísimo Valle. Once de la mañana, 50 minutos. Ya 11 de la mañana con 50 minutos. Un corte comercial y regreso en calientitito. Ahorita regresamos. El 105.1 FM. Se va a comerciales.
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0: amigo, siempre.
1: No, espérate. Y luego le dice a los traileros, ¿se te ofrece algo? Le dice, y abre la puerta. ¿Cómo la ves?
0: Este coyotero sí salió medio raro, ¿no? Tenógenes, qué bárbaro.
1: Le ponen la reversa, le falta.
0: Ay, peces. Jodido.
1: Ale, gracias, Rafita.
0: Che, le gana, mi compa. Pues ya escucharon, este coyotero anda dando de qué hablar, Rayán. ¿Está en la garita 3, ¿no? ¿Sí? Allá está el coyotero. Uh-huh. ¡Coyotero! Aposté el resto por ti, güey. Malicia la... Hombre, loco, te digo. ¿Qué pasó, coyotero? ¡Genia María! ¿Qué pasa, men? Una rolita. ¿Qué rolita quiere escuchar, mi amigo?
1: Mentirosa con los Halcones del Norte.
0: Eres una mentirosa, esa rola.
1: Esa.
0: Ahí le va la rola, mi amigo. ¿Sale?
1: Gracias.
0: Sale ganas igualmente, mi compa. Los Halcones del Norte, ¿qué pasaría con JJ Araujo y su ballet? ¿Quién sabe, no? Lo que sí le puedo decir es que en su momento la armaron en grande estos compas de por allá de Hermosillo, Sonora. Pero, pues quién sabe qué pasaría, ¿no? Se acabó el talento, no cri-cri. Pero, pues quién sabe qué pasaría. De repente, como que sabe. Ahí te va. A ver cómo la bailas, Atenógenes.

0: Son las 12. Es el momento para que con toda la sabiduría de tu corazón y la fuerza de tu pensamiento, en los próximos 30 segundos, deseemos juntos la paz y el amor a nuestro hogar, México.
1: Oh Señor Dios nuestro, estamos convencidos de que el instrumento más poderoso para lograr la paz es la oración. Y confiados en eso, te rogamos llenes de tu amor misericordioso los corazones de todos los mexicanos, para que unidos trabajemos para lograr la paz que solo tú nos puedes dar y que tanto necesitamos en nuestra vida. Señor, te pedimos por un mundo mejor para nosotros y nuestros hijos, trayendo la paz a nuestros hogares, a nuestra ciudad, a nuestro país.
0: El corazón de México eres tú.
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0: A Lalo Mora, la rula se llama Pobre Amor Mío. Son las 12 de mediodía, 10 minutos ya. Buenas tardes, buen provecho. Un corte comercial y regreso en calientito.
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La madre de todas las bandas, el recodo de Don Cruz, ni se regalaron nada. Se llama El Toro Mambo, una canción más vieja que tú y yo juntos, ahí nomás, para que te des una idea. 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Ahí está, pum pum, tan tan y tun tururun tun tun. Felicitaciones para la señora Alba Lisette Carrizosa Barceló, que hoy cumple años. Muchas, pero muchas felicidades, que se la pase de lo mejor, señora, hoy y siempre. Si alguien quiere una cancioncita, este es el momento ideal para marcar la línea telefónica y decirme, pues, qué canción quiere escuchar. Y si la canción está, pues, ¿por qué no programarla? Digo, ya lo sabe. Hoy con música te voy a presentar a Javier Pérez y su equipo privado, con la rola que se llama Mi Najayita. La vas a escuchar aquí en La Genial. Es de su material discográfico titulado Tributo a los Bukis. ¿Será lo...?

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0: Cantante y su banda sinaloense. Se llama Cosas, son las 12 de mediodía, 27 minutos ya. Dice esta nota que ya viene la película, bueno, la película número 5 de la saga de Shrek. Sin embargo, lo que llama mucho la atención es que la voz de Shrek ya no es la de, o bueno, por lo menos en el teaser, en el nuevo teaser, ya no es la voz de Alfonso Obregón, actor que había acompañado al personaje durante más de 2 décadas. ¿Quieres escuchar quién es la voz? Bueno. Estoy esperando escuchar la voz. Aquí ya le puse play y nomás no. Pues bueno, no se escucha. Quién sabe por qué diablos. A ver aquí. Vamos a ver. Espéreme. Ponle play, animal. A ver. Continuar.
1: ¿Sabes qué significa? Ahí. Me voy a tunear, me voy a poner.
0: A ver, espera. Ahí va, el nuevo teaser. Ay, Rafita.
2: Había una vez un horrible ogro y un burro trastornado que emprendieron el viaje a la mágica ciudad de más, mucho más lejano.
1: ¡No manches! ¡Ya viene! ¡Una nueva aventura! ¿Sabes qué significa? Me voy a tunear, me voy a poner bien, mami. Voy a hacer crossfit, ayuno intermitente y sentadillas para las pompis.
3: ¡No digas burradas!
1: En otras palabras, Shrek y burro en busca de otra.
3: ¡No! ¡No lo digas!
1: ¡Dos mejores amigos!
3: ¡No te hagas ideas!
1: ¡En la más grande!
3: ¡Burro!
1: ¡Y más loca!
4: ¡Aquí traigo la masa madre!
1: ¡Aventura!
5: ¿Quieres hacer un muñeco?
0: Pues ahí está el nuevo teaser de Shrek, el número 5.
3: Burro de siempre.
1: El mismo que viste y calza. Shrek y burro.
0: Y la voz aseguran que no es la de Alfonso Obregón, pues.
1: ¡En ciudad! ¡Ay, esto es malo!
0: Y es que en 2024 tuvo ahí un pequeño detallito.
6: Any kind of fool could see there was something.
0: Ya, déjate, mamá. Oigo, ya, espérate el teaser, ya. Espérate, no. El cuento es... Alfonso Obregón en 2024 tuvo, pues, un pequeño detallito ahí. Y obviamente la película, pues, es infantil. No permitieron o no permitirán, pues, que una persona con cierto detalle ahí en su carrera, pues, pueda doblar la voz de un personaje infantil. No, Jerry, buenas tardes.
7: Bueno. Buenas tardes.
0: ¿Qué dice?
7: Aquí escuchándolo, aquí.
0: Aquí, órale, es todo.
7: Aquí, el este de Montevideo.
0: Lento, Mascareña. Salud para toda la gente de La Máscara. Míralo. Una rolita para la gente de La Máscara, ¿eh?
7: Pues ahí póngame el cuerpo de la sangre.
0: Huérfano Lazán con Sergio Vega, ya dijo mi amigo.
7: Un saludo para Montijo ahí, que no se ha comunicado, ahí nada que se habla.
0: No se ha reportado la Montijo, ya te lo mandó, se ha reportado, ¿verdad?
7: Pues si usted pone chico que tengo, Ramón, le da la pelea.
0: Dale, ya dijo.
7: Dale, gracias,
0: Ramón. Dale, compa, cuídense mucho, ahí está. Pues quién sabe qué dijo, pero lo de la Montijo sí le entendí, ¿no? No se ha reportado la Montijo. Quiere que alborote la vitachera ahorita. ¡Montijo! ¡Guadayo! ¡Hija de tu! Y eres muy capaz de que ahorita se reporte la Montijo. Para que la raza ahí de Mascareña pueda escuchar su melodiosa voz también, ¿por qué no? Uh-huh. Le voy a dar chance como de aquí hasta las 8 de la noche para que se reporte. Si no se reporta, pues ni modo. Y es más, cuando se reporte, la voy a poner a cantar también yo.

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0: poco sí?
1: Ay, no. ¿Cómo es?
2: Para la gente que estaba preguntando por la Montijín, aquí nos cayó como la clan del techo ya. Como la clan del techo nos cayó la Montijín. Ahí viene su caballo el Rosillo. Ay, jodido.
1: Ándale, pues, toma la John. Hasta el perro está ahí, qué va.
2: Animalero, qué bueno.
1: Ánima.
2: No te aguantas.
1: Ánimas que no van en este, dijo. Ay.
2: En serio, Montigo, qué loco estás.
1: Ay, no, qué barro, qué rico se puso la tarde, pero mucho chocada.
2: Aplauso para Montigo. Ya volvió a las andadas. Fíjate.
1: Ay, no. Pero qué. Se puso bien bonita la tarde, pero muy sofocada, que ya llueva.
2: Qué leche. Y no estás pidiendo a gritos que se pare el agua, pale.
1: No, yo quiero que llueva y llueva y mucho llueva.
2: Se pare la bola. No. Así que estabas dando comida a todo mundo.
1: Ah, sí, estaba dándole comida aquí a los muchachos ya.
2: Yo voy a poner a calentar el helicóptero para sacar juido, para salir juido ahorita porque...
1: Dijo la Nayeli que te iba a echar en el helicóptero y te iba a mandar para acá.
2: No, brincos dieras. ¡Acelérale!
1: Y el caballo. ¿Qué onda? Ya se te anda parando.
2: ¡Vale! ¡Bruja! ¡Ay, vos somos, Montigo!
1: ¡Échale gasolina porque si no vas a ir para abajo de pico!
2: ¡Pues sí! Y no van a decir, ve el Rafita y va en el helicóptero y clavó el pico.
1: Y valió el pájaro con su todo.
2: Ay, no. Una cancioncita, Montigo, porque ya saludaste a toda la raza. Mándale saludos a la gente de Mascareña que preguntó por ti.
1: Sí, ya sé, le mando saludos a la gente de Mascareña y al muchacho ese que parecía que lo iban correteando, pero él preguntó por mí.
2: Sí, él preguntó por ti, fíjate. Como que andaba con la boca llena, yo... ¡Montigo! Eso nomás le entendí, ya lo demás no.
1: A lo mejor se estaba empinando el codo.
2: Pues a lo mejor...
1: Pues sí.
2: O a lo mejor algo estaba empinando.
1: Ay, no.
2: Él sabe que estaba empinando, pero algo empinó.
1: Sí. Oye, fíjate que dice doña Lupita que para Santa Cruz sí llovió mucho, bien bonito.
2: ¿Oh, sí?
1: Qué rico.
2: Qué rico.
1: Ay, ay, ay.
2: Pues sí. Oye.
1: Ahí le mando saludos a ella.
2: Pues una idea, pues una bonita idea. Vete a venir para allá.
1: Ah, no.
2: Allá te la vas a llevar ensopada.
1: Nomás me gusta ir de visita porque está muy bonito el río allá.
2: Sí, aquí, no, qué bonito aquí a nosotros, el río Santa Cruz.
1: Oh. Aquí a nosotros hasta el río nos secaron aquí en Mascareña, qué bárbaro.
2: Aquí nomás el único río que corre es el río de agua, pero de drenaje por todas las lomas.
1: Y ahora qué vamos a hacer sin río.
2: A pestilencia un mosquero, cállate.
1: No, hombre, si se están acabando las bellotas, los que están haciendo las cosas, imagínate el río y todo nos están quitando. ¿Qué onda al rato? Pues sí se va a hacer un lago de lumbre aquí.
2: Sí, un lago de lumbre va a ser, fíjate.
1: Pues sí, al paso que vamos, no manches, y las bellotas eran las que alegraban Nogales, que se dicen los belloteros de Nogales.
2: Ya están vendiendo bellotas ahí precisamente en el primer tope de aquí para allá antes de llegar al Cerezo.
1: ¡Ay, qué rica! Yo quiero bellotas.
2: ¡Qué rico! ¡Ey, no! ¡Qué rico la bellota!
1: Yo sabía que ya había bellotas, se me hubiera juntado ahí sin nada ahí.
2: No te van a dejar juntar, pues ya juntaron ellos, lo estoy diciendo, que están vendiendo ahí bellota.
1: No le hace, pero yo voy para otra parte a juntar.
2: ¡Jailar, jailar!
1: Y le voy a decir a los de Mascareña que me junten bellotas.
2: Sí, ahorita viene a juntar, va a andar en cuatro patas, no va por ti.
1: Oye, ponme la canción de... Ay, ¿cómo se llama? Hay una de los cadetes, ponme, pero que esté bonita, de la de antes, de las canciones que escuchaba mi papá y mi mamá, que esas sí estaban bien bonitas.
2: Esa que se llama La Loca de la Bellota.
1: Ah. Y ponle que me puso el muchacho, el que me pidió el muchacho.
2: ¿No pidió ninguna para mí?
1: Ya puso. Sí, como que no, si lo oí, que
2: pidió,
1: dijo que...
2: Pidió la de Huérfano Alazán y la puse, sí.
1: No, pero ¿esa fue dijo, la que ahí, dijo? Ahí le ponen los coqueteos que pidió ella hace rato y no se la pusieron.
2: No, en la mañana, a ver, en la mañana yo no estaba, así que no vengas a
1: los
2: tirar...
1: Los coqueteos de Ramón Ayala.
2: No vengas a tirar aquí... Yo no estaba en la mañana, así que...
1: Pero así te vas a ir pidiendo también yo.
2: Ah, qué leche. Te voy a poner una de los cadetes. Una de los cadetes y bye bye.
1: Ah, no, no es malo.
2: Para que le remes en calientitito.
1: Muchacho, háblale otra vez al Rafa y dile que me ponga la que te quisiste para mí.
2: Qué bueno que me dijiste para no contestarle. Ya. Oye, ahora te puedo con Piquín.
1: Ahí le mando saludos a la Chela pues también. Y a la doña Emma.
2: Ándale pues, cuídese mucho.
1: Y al Calimán.
2: ¡Sobra! ¡Vámonos!
1: Y al muchacho más guapo que está ahí detrás del micrófono.
2: Ajá.
1: Al Rafa Vázquez, que no lo conoce.
2: No, lo conozco ese pendejo. Oigo, no lo conozco.
1: ¡Culo!
2: Dale pues, Montijín, al rato.
1: Dale pues, bye.
2: Dale, bye. Más ahorita vengo, Raza, seguro estrellarme con tu helicóptero de la pirinola. Ya valió. Ya se estrelló. Ya se le apagó el motor al helicóptero.

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0: desde Nuevo León. La rola se llama Lucio Peña. Genial, buenas tardes. ¿Qué pasa, men? Otra canción de los invasores. La pongo más adelantito, mi viejo, ¿sale?
1: Vale, oye, antes que te haga un lago de fuego, que me hizo tu
0: compa. Un lago de fuego, imagínate, iba a dejar Michi su paso, ¿no?
1: Y con la otra, ¿no?
0: Hombre, loco, está viendo.
1: Está bien, de por sí,
0: exactamente. Un lago de fuego, solamente que se velaba, ¿no? Peor tantito. Pues sí. Ya dijo, Chele. Claro que sí. Sí, la voy a programar, no te preocupes. Verás que sí, antes de que me vayan. A ver, pues más, ya ve de una vez. Soy muy menso, capaz que me olvide. Pon tú que sí. A ver, Ramón Iriarte, con los invasores de Nuevo León de una vez. Román Iriarte, invasores. La genial complacido, sí, un río de lumbre, hijo aquella. Y Montijo, ¿cómo se le ocurre que un río de lumbre va? Ay, Montijo. No te digo. No sé de qué versículo lo sacaría.

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0: muchachos, la canción se llama Leña de Pirul. 1:45 ya. 1:45 será genial. 105.1 FM, ya estoy a punto de retirarme. A las 2 de la tarde llega Gabriel Vega aquí a la genial. Todavía hay chance como para una o dos cancioncitas, ¿no? Una o dos cancioncitas. Creo que sí salen. Si alguien tiene una en mente ahí, marque en este momento el 631-31-255-55 ya para poder retirarme, para remarle en calientitito. Sale el mismo compa. Genial, buenas tardes.
1: Cateando, Rafa, se fue.
0: Ah, ¿cómo no? Es la que sigue, mi compa, sale.
1: Gracias.
0: Se le gana, mi compa. Bien. Tecateando con, pues, con quien salga, ¿no? Malayón, digo, si seguimos la rola, Rafita, espérate, tecateando con la banda MM, 1:00 p.m, con, es más, ya no me da tiempo para otra, pero con esta rolita, sí, con esta rola me despido. Soy Rafael Vázquez, ya viene Gabriel Vega en punto de las 2:00 p.m, yo amenazo con regresar el día de mañana en punto de las 10:00 a.m, si amanezco vivo aquí estaré, si no, pues no, cuídense mucho, nos vemos, raza.

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0: Tengan todos y cada uno de ustedes, ya son exactamente las 2 de la tarde con 6 minutos. Qué gusto, placer acompañarnos en este maravilloso. Vamos a martesito, ya 16 de junio del 2026. Les saludamos a través del 105.1 Genial Estéreo. ¡Hola, raza! ¿Está disfrutando la buena programación de la Genial 105? Para la raza que está trabajando ahorita en los comercios, ahí en los taxis, en los camiones. Ahí para toda la raza que está a bordo del automóvil ahorita. Se aguantando el calorón. Oiga, está bueno el calorcito, ¿eh? Nubladito, guapachuguero. Guapachuguero. Vamos a tener pues más adelante el clima, exactamente. Parece que llega un poquito la lluvia a partir de las 5 de la tarde. Bueno, ahí ya, si no cambian, ahí le estaremos informando qué chorizo con papa sale. Así que, órale pues, yo empiezo a recibir sus llamaditas al 631-312-5555. Línea telefónica disponible para que usted se comunique y me diga qué canción le gustaría escuchar en esta maravillosa tarde. Y con gusto vamos a complacerlos. ¡Arre! Oiga, por cierto, mandamos saluditos a las personas que el día de hoy están celebrando su romástico. A los que ven por nombre Ciro, Aurelio. Ah, no, Aureliano aparece, ¿eh? Y Somiliano. Aureliano y Somiliano. Así aparece el calendario. O sea que los dos terminan en ata. ¡Epa! Así que ahí le encargamos. ¡Genial, buenas tardes! ¡Oñema! ¡Esa es la primera, Oñema! ¿Cómo está usted?
1: Bien, ¿y usted?
0: Aquí con mucho calor.
1: Aquí querido morar, que la cinta y aquí la conocio.
0: ¡Epa! ¡Canta la risa, Oñema! ¿En qué podemos servirle, Oñema?
1: Me fue una canción.
0: A ver, cualquiera, Oñema, échale.
1: Tropicalísimo Apache.
0: Órale, ñama. Ahí se lo voy a poner para que le ponga a bailar ahorita, ¿eh? Ándale, pues, ya dijo.
1: Arre.
0: Arre con la que barre, ñama. Échale ganas, ahí estamos, sí, no. Ahí se lo ñama, ya se reportó con nosotros. Hey, algo de la Colosio, y le mandamos el saludito para toda la raza por allá. Escuchando la Genial 105.1. Ahora pues vamos a continuar con más de la buena música a través de la que suena 105. Llega Contacto Norte y los Chacales. Y la Chabela. ¿Sabes?

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0: El tema de la niña bonita. Ya son exactamente las 2 de la tarde, ya con 23 minutos. Oiga, saludos ahí para el Tilico. Ahí te mandamos el saludito, escuchando la genial 105. Ahora le puedes seguir para todos. Dice, le manda saludo para el güero. Anda con todo en el taxi, a todo lo que da ahorita. Ando corte más corto, dice. ¡Ey! ¡Levanta! Oh, pues lo levantan bien temprano el vato, lo levantan como a las 4 de la mañana la mujer. ¡Órale, viejo! ¡Vamos a chambearle! Tempranito ando el güero, todo lo que da. Oye, saludos ahí para toda la raza que nos está sintonizando en la Colosio. Ahí le mandamos el saludito para la gente también acá de este lado, la gente del Sinfín. Ahí para toda la raza de Mascareñas, de San Lázaro, Santa Cruz. Saludos para toda la raza por allá. No más, esta gente pisteadora por allá, dijo. Que era el Heriberto, ¿no? Ajá. Y más de agorra, dijo el vato. Ahí le mandamos el saludito para Eddie. Órale, pues. Genial, buenas tardes.
1: Gracias, oiga.
0: Dígame.
1: ¿Cómo ha estado?
0: Muy bien, gracias. Dígame.
1: Ah, quiero una canción, oiga.
0: A ver, ¿qué canción quiere escuchar, oiga?
1: Ah, quiero la Mejor Me Voy con Los Rieleros o con Chelo.
0: ¿Los Rieleros o con Chelo?
1: Ajá.
0: Con Chelo, mejor me voy de tu lado. Ajá, vida mía. Arre, ahí se la vamos a poner ahorita, sale. Ándale pues, ahí sale, mandamos el saludito para toda la raza en la Orizaba. Escuchando la genial. Oye, luego dice, no me saludaste. Es el Ciro Leiva. A todos los Ciro, el día de hoy están celebrando su onomástico. Muchas felicidades. Si usted conoce a alguien que tiene ese nombre, pues ahí le mandamos una felicitación especial el día de hoy. Así que, enhorabuena. Al Oscar Ávila también le mandamos el saludo para el Trendo Charlie y Miranda. Hey, compa, músico de corazón. Ya lo trae en las venas, dice. También la música. Ah, oh, es que su señor, su abuelo fue... ¿Qué era? ¿Saxofonista, su abuelo? ¿Qué era? Algo así está diciendo. Y luego su papá también ahí tocaba el bajo sexto, algo así. Y este vato le entró también por ahí. Más desafinado que todo, pero... Ahí le anda haciendo la lucha. Genial, buenas tardes.
2: Buenas tardes, Loita.
0: ¿Qué pasó, hija? Dígame, buenas tardes.
2: Buenas tardes, ya te dije otra vez.
0: Buenas tardes. Dígame, ¿qué podemos servirle?
2: ¿Y el Cholo?
0: ¿Cholo? No vino hoy el Cholo.
2: ¿Por qué?
0: Mira, me está haciendo una seña y le... ¿Qué? Dile que no vine, me dice el Cholo.
2: Ay, sí, payaso. Dile que le voy a echar a la gris.
0: ¿Eh?
3: Claro.
2: Dile que le voy a echar a la gris de la... ¿Qué? De la... ay, de la mesa.
0: ¿De la mesa? ¿A la gris?
2: Sí, a la gris.
0: Hoy Cholo. ¿En carnitas, dijo?
2: Sí, en carnitas.
0: ¡Épale! Oye, ¿qué once? Pues dígame, ¿qué podemos hacer, una canción o qué?
2: ¿Qué? ¿No has comido bellotas?
0: No, todavía. ¿A poco ya es época de bellotas? No he comido bellotas.
2: Ay, no, yo quiero comer.
0: Tenga tan mala suerte que me sale puro gusano, ¿eh?
2: Ay, mentiras, todavía no.
0: Ah, todavía no es temporada, ¿qué no? Sí.
2: Sí, ya, ya están vendiendo.
0: Ah, yo lo veo. Vente por la bellota.
2: Quiero la canción de esta Rosita con Sergio Vega.
0: ¿Esa Rosita?
2: Sí.
0: Rosita con Sergio Vega.
2: Sí, ya sabes a cuál. Sí, va.
0: Esa Rosita, no sé cuál sea.
2: Sí. Sí sabes.
0: No sé cuál es.
2: La Rosita, pues, de Sergio Vega. ¿Qué dice? A esa Rosita. Que dice que. Ay, no sé cómo dice.
0: Ah, no, pues no.
3: Y a mí es.
0: Oye,
3: que...
0: pero. No sé cuál era, no sé cuál sea.
2: Sí, así se llama, la Rosita.
0: La Rosita. Rosita le dijo, ¡eh! ¡Ah, Cholo, deja nomás, es un traste! ¡Ahí la buscamos, sí, ahorita, sale!
2: ¿De qué no estabas?
0: Ya ves cómo te pone el Cholo, ya sabes cómo es.
2: ¡Ay!
0: Pero bueno, ahí que la vamos a hacer, ahí la voy a poner ahorita, arre.
2: Sí, dice que esa Rosita... se cree la más bonita del pueblo y que no sé qué tanto dice.
0: Ya sé más o menos cuál dices.
2: Ándale.
0: Ahí lo busco ahorita, pues. Cerro Blas, ánimo, ahí estamos. Esa Rosita. Vamos a más de la música a través de la que suena genial 105.1. A ver, algo que me hayan solicitado con gusto, Chihuahua. ¡Ellos son los sonoreños! El ritmo del tigre suena la genial.

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0: exactamente las 2 de la tarde, ya con 52 minutos. Avanzamos rápidamente con más de la música a través de la que suena genial 105.1. Saludos a toda la gente que nos está sintonizando en Nuevo Nogales. Ahí le mandamos el saludito para toda la racita por allá, por Camino Viejo Cananea. Saludos ahí para el tremendo Ari. Para Lili Alfonso también, escuchando la genial 105.1. A todo lo que hay, se le manifiesta. André, pues 631-31-255. 55 a la gente que nos escribe a través de las redes sociales. Muchísimas gracias. Hay una página de internet que es genial. 105.1. Así la busque usted y aparece. Ah, bueno, es la genial 105.1. Y trae que dice tu música favorita a las 24 horas. En el cual usted puede acceder en este momento y de a seguirnos o mandar mensajito, como usted decía. Y ahí con gusto le complacemos también, ¿eh? Así que órale, pues entre esa página de Facebook. La genial 105.1 FM. Ahí está. Es nueva esta página, ¿eh? Tengo entendido, es nueva. Pero ahí se entrará de... platicará con nosotros ahí con el locutor. Y echamos el chisme y todo el show. Una tacita de café y qué ole, ¿qué? Nos ponemos a la plática. Oiga, señores, resulta y resalta. Estaba checando ahorita. Noticia nueva. El gobierno... O sea que... si usted está gordo... no le van a dar la visa. Fíjate nomás, por si usted está gordito, no le van a dar la visa. El gobierno de Donald Trump emitió directrices que permiten a los funcionarios consulares denegar visas de inmigrante a personas con obesidad y otras enfermedades crónicas bajo la regla de carga pública, argumentando que podría representar altos costos médicos para el Estado. La política, sin embargo, no constituye una prohibición automática de peso. Los puntos clavos sobre cómo se aplica esta medida incluyen enfoque en la carga pública. Los oficiales migratorios evalúan si el solicitante tiene los recursos financieros suficientes como para cobrarles posibles tratamientos médicos a lo largo y plazo sin depender de asistencia del gobierno. Fíjate nomás. O sea que si estás gordo no te van a dar. Van a dar visa, güey. No, pues ya no fregamos. Tú, gordo, solo. Imagínate, o sea... tienes de aquí hasta que te vayan a ponerte a dieta, ¿o qué? Esto acaba de salir, ¿eh? Eso sí, no afecta las visas de turista. Estas restricciones se aplican principalmente a las vías de inmigrante, o sea, residencia permanente, y generalmente no afecta a las visas de no inmigrante, o sea, como las visas de turismo, pues, o negocios. Esas cosas. Pero mira, o sea, si tienes diabetes tampoco. Todo ese tipo de situaciones ahí te la van a... ¿te la niegan? Según la información que salió por parte del gobierno de los Estados Unidos en esta ocasión. Vaya. ¡Comadre! No eres bobita de peso, mi comadre. Y mi compadre también, son iguales los dos. A mi compadre le dicen el Transformer. ¿Y por qué le dicen el Transformer? Dicen. Porque levanta un brazo y le sale la llanta, dice así nomás. Ahí nomás para la coca. ¡Genial, buenas tardes!
1: Oye, dijiste que te hagan reír, mijo.
0: ¿Eh?
1: Dijiste que te hagan reír.
0: Ese es un chiste, güey. Bueno,
1: di pompis, canillas de tildío.
0: Oye, canillas de
1: tildío. La cosa que de picadiente, cholo panzón, cositas,
0: Es que se le dijeron el vato Transformer porque le levantaba el brazo y le salió una llanta, vato, te iba a generar.
1: Oye, Oye, se ve que viste toda la casa del 1 al 6, ¿no?
0: Sí,
1: me platicaron.
0: Me contaron, amigo. Deja a nosotros. Oye, ¿qué, güey? Las criaturas.
1: No, sí, sí. Oye, pero ¿cómo le vas a hacer para llevarte el cholo a Don Márgaro? Don Márgaro, pues ya está medio más para allá después del mediodía.
0: Sí.
1: Y el cholo, pues nomás se la lleva en un cilantro, mijo. Y luego, pues puro botanear hamburgers, pizza. Salud, y hot dogs.
0: Ándale, saque puras de esas, puras de las que le tapa la arteria, ya, amigo. Pero así quiere andar, hermano.
1: No, sí, aquí tengo un taladro muy bueno para meterle una tonda. Y luego tengo una máquina de vacío que le va a chupar hasta... ¡Ay, lindo!
0: ¡Ay, lindo! Dijo el otro. ¡Ay,
1: lindo! Dijo mi tío.
0: ¡Qué cosas! Dijo el otro. Despertó Don Márgaro cuando dijiste eso.
1: Pues, ¿qué quería esos 50 mil pesos o qué?
0: Se sacó el chupón, digo.
1: Ay, lindo. ¿Cómo se la lleva el cholo ahí, bien pegadito, no?
0: Y allí no.
1: Las tienes cachadas, viejito guaquetón.
0: ¿Dejo alguna rola o qué? Venga.
1: Sí, mis brazos te esperan con los invasores de Nuevo León.
0: Ándale, güey, la ponemos, viejo. ¡Narre!
1: ¡Narre,
0: compadre! No, ¡corte, regreso!
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0: les enviamos a la calva porri del laberinto.
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2: Primo Raúl.
3: Dígame, primo.
2: ¿Cómo se escuchará el avión de la muerte con los hermanos Vega Junior?
3: Oh, chulada, viejo.
4: Hay que echarlo, compadre.
2: Échensela, viejo.
5: Cuéntale, pollo. Cuéntale.

0: Cantante Junior y los hermanos Vega.
1: Gracias.
0: Ahí está, señores, 3 de la tarde, ya con 43 minutos, y avanzamos rápidamente con más a través de la que suena 105.1, genial, estéreo. Oye, saludos ahí para toda la raza que lo está sintonizando allá por el grupo El Embarcadero. Ahí le mandamos el saludito. Al negro ahí se manda saludito, Luito. Ahí le mandamos el saludo, pues muchas gracias por estar en sintonía de la que suena genial 105.1. Dice acá también, saludos, Luito, escuchando una rolita que tengas ahí. Otra de los invasores, oiga, ¿cómo? Oiga, 3:45, vámonos a canción al instante. Usted quiere participar, es muy fácil, marque en este momento 631-312-5555 y dígame qué canción le gustaría escuchar así de volada. Y si la tengo en existencia, forme parte de lo regional mexicano. Con gusto vamos a complacerlos. Así que marque en este momento canción al instante. La primer llamada que entre es la canción que me voy a ir a continuation. Hey, nos estamos pegando la línea. Pues. Entra el roaming de repente. Nos vamos a canción al instante en este momento. ¡Genial, Barzarre!
2: Mi chamaquita Lalo el Gallo Elizalde.
0: Va, ahí dijo, órale, pues ya dijo, mi chamaquita Lalo el Gallo Elizalde. Oye, como que le estaba cortando el dedo, ¿no? El saldo se te va a... Tienes un segundo, vacas de volar. Mi chamaquita Lalo el Gallo Elizalde. Perfecto. Ay, sí la tengo, ¿no? A ver, déjame checar.

¿Otra más? No tengo tiempo, ¿verdad? ¿Qué es lo que me estás diciendo? Para irnos con dos al hilo, no tengo tiempo. Una más. Ah, bueno. Bueno, vamos al corte después, va. Ahora se continúan con más de la música a través de la que suena genial, 105.1. Tenía corte, güey. Pero bueno, vámonos con esto. Viene a cargo de Lalo, el Gallo Elizalde, el tema de Mi Chamaquita suena la genial. 105.1, canción al instante.

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0: Ahí está, señores, es Jenny Rivera con el tema Sin Capitán. A través de la que suena genial, 105.1. Ya son exactamente las 4 de la tarde, 4 de la tarde con 15 minutos. Oiga, avanzamos rápidamente con más. A través de la que suena 105.1, genial, estéreo en este maravilloso martesito, ya 16 de junio del 2026. Oiga, por cierto, déjame decirle, en este momento tenemos el clima exactamente de 33 grados centígrados, sí, con una mínima de 22 grados centígrados. Mira, hace rato decía que tenemos probabilidad de lluvia a partir de las 5 de la tarde. Según lo que dice, ahorita ya disminuyó la probabilidad de lluvia. La que teníamos bajó a 32% de probabilidad, o sea, casi nada, un poco nulo si acaso. Llega a haber unas pequeñas chispillas en algunas partes de la ciudad de Nogales que no veo yo muy viable. Simple y sencillamente serán unos pequeños nubladitos que llegaron a la ciudad, por lo cual así se va a mantener toda la tarde. No hay pronóstico de lluvia ni para más tarde. Entonces, sí, uno con cuarto nubladito y como para las 5 o 6 de la tarde, un nubladón ahí, pero no hay probabilidad de lluvia. Eso que ahí está el clima para el día de hoy. Genial, buenas tardes. Buenas tardes. Bájale tantito su radio nada más porque se me está regresando el sonido. Se lo voy a agradecer mucho. A ver, dígame.
1: ¿Le puede poner una canción, porfa?
0: A ver, ¿qué canción quiere?
1: Una de Antes de que te vayas con Marco Antonio Solís.
0: ¿De que te vayas?
1: Antes de que te vayas.
0: De Marco Antonio Solís. Perfecto. Ahí la buscamos ahorita, ¿sale?
1: Bye, gracias.
0: André, pues ahí estamos. Esa canción que también cantara el grupo Indio, ¿no? Con la estupenda e inigualable voz de Hilde, vocalista que hace poco falleciera, el vocalista del grupo Indio. Esa canción, sí, uno de los primeros éxitos musicales del grupo Indio, de la inspiración de Marco Antonio Solís, que te vaya, déjame, mira, está buena rola. Esa no, llegas ahí con la morenija, te la dedico esa rola, ya. ¡Cállate, flojo! ¡Genial, buenas tardes! No le escucho absolutamente nada. Bájale tantito ahí porque no se le escucha nada. ¿Qué dice?
1: De los Tigres.
0: ¿Tigres del Norte?
1: Sí.
0: ¿Cuál?
1: La Puerta Negra.
0: ¿Cuál? ¿La Puerta Negra?
1: Sí.
0: Puerta Negra, Tigres del Norte. Aquí la anotamos, ¿sale?
1: Vale, gracias.
0: Pero pues ahí estamos. Sí, no se escuchaba muy bien, pero pues bueno. Oiga, ¿cuándo es Juego de México? Próximo jueves, a partir de las 6 de la tarde, ¿cómo nos va a ir, eh? El encuentro de la selección mexicana contra Corea viene, Corea del Sur. Va a estar bueno ese juego. Me están preguntando, ¿nos van a dar el día? No, viejo, que ni en la escuela, ¿eh? Bueno, de hecho, en el calendario de educación pública de la SEP, el jueves 18 de junio no aparece como día de suspensión de labores escolares para los alumnos de educación básica. Además, la dependencia federal de la Secretaría de Educación Pública no ha emitido ningún comunicado anunciando la cancelación de actividades académicas a nivel nacional por el enfrentamiento de México y Corea del Sur, programado dentro de las actividades del Mundial 2026, que sería este próximo jueves a las 6 de la tarde. Tengo entendido que es ese horario, a 6:30. La diferencia, a diferencia con lo ocurrido durante la inauguración del torneo en el partido inaugural, ustedes recuerdan, que se realizó en la capital del país, motivo por el cual se ajustó un calendario para evitar complicaciones de movilidad, ya que el juego de la selección mexicana frente a la selección asiática, en este caso, pues ya no va a afectar porque esto se va a llevar en Guadalajara, no en México. Entonces, pues, no se van a suspender labores, así que hay que ir. Saliendo de aquí, ¿no? ¡Vámonos por el juego! ¡Epa! Vamos a continuar con más de la música a través de la que suena 105.1. Llega la brisa de estación. El corazón de Yolanda, suben a la genial 105.1.

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0: Más a la música, le mandamos saluditos a toda la gente de Phoenix, Arizona. La 36, le mandamos el saludito para toda la raza. Escuchando la genial 105.1 para don David. Reportó don David, dice, oye, ¿qué crees, lobo? Yo le voy a Corea del Sur, dijo el vato, ¿eh? ¿Qué pasó, don David? ¿Chino mi compa o qué? ¿Coreano mi compa? No, tiene que apoyar a la selección mexicana. Vamos a pedir una buena tunda ahí el próximo jueves. Vamos a ver qué yo hizo con papa, ¿no? Así que un equipo bueno, Corea, un equipo bueno. Pero pues vamos a ver qué, de qué cuero salen más chips. Así se dice, ¿no? Genial, buenas tardes.
1: Buenas tardes.
0: ¡Olé!
1: Aquí quería ver si me podía complacer con una canción que... Bueno, creo que me la tocaron el año pasado cuando fui deportado aquí en esta estación que me ha gustado desde entonces.
0: Ey.
1: La Yegua y la Potranca para la gente de San Bernardo, la Monsonora.
0: La Yegua y la... ¿Quién la canta esa rola, viejo?
1: No hay esa.
0: Y la Potranca,
1: La Yegua y la Potranca, ya me la había tocado una locutora, me la tocó cuando...
0: ¿No será la de la Potra o algo así? ¿O la Yegua y la Potra, algo así? ¡Adiós!
1: No, la verdad, es la Yegua y la Potranca.
0: La Yegua y la Potranca, déjame ver, a ver si me aparece, verás. La Yegua y la,
1: potranca
0: de Carlos y José, me dice, mi
1: compa. Ándale, también la toca, o si no. Ay. O si no, la esa de Durango, me toca la de la... carajo, ya me entró el nervio, ya no me voy a acordar.
0: Esa también la toca.
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0: Vale. ¡Ay, Dios! Mira, la tengo con los hermanos Vega, esa rola, la llevo en la Potranca.
1: Esa arre. Está buena, me gusta cómo cantan los Vega también.
0: ¡Hierro Price, viejo! Ahí se la vamos
1: perfecto,
0: a poner.
1: Vamos para adelante.
0: ¡Arre, viejo! Ahí estamos, mira, no. ¡Ánimo, ahí estamos! ¡Fíjate para que veas! Recién deportado, dijo el rato el año pasado. Y ahí va de nuevo. Ay, ahorita la vamos a poner con mucho gusto. Y luego, si nos están programando, nos están solicitando, con mucho gusto vamos a complacerlos. Eso estamos.

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